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2: Son las 6:04. Y al norte de la ciudad la temperatura, 29 grados.
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2: Son las 6:07. Y al norte de la ciudad la temperatura es de los 28 grados.
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De seguro la cantaron las ARMY aquí en Saltillo, y las ARMY en México, y las ARMY en el mundo. BTS. Son las 6 de la tarde con 10 minutos este día, viernes 22 de mayo 2022, con 29 grados centígrados. Ya no tenemos 30, tenemos 29 grados, y aquí seguimos avanzando. Dice, el clima se presta, el clima está como para poder escuchar Armin Van Buuren. Habían incluido la canción de bla bla bla, pero no la tengo aquí en el set list. Así es que, hermano, 27 grados al sur, dice aquí este mensaje de Charlie. Bueno, Charlie, vamos a incluir una canción de Armin Van Buuren, de los Países Bajos, el DJ. Uno de los DJs más respetados a nivel mundial. Máximos respetos a Armin Van Buuren. Y pues para poder disfrutar de este día viernes, que queda perfecto poder checar este tipo de canciones. La pregunta acá es que ¿dónde está la unidad móvil? Creo que los boletos, y Brenda, si me quieres preguntar por los boletos, como ya lo han hecho varios, la verdad es que yo no tengo mucha información. Bueno, pero sí tengo, yo creo que a lo mejor la información básica. Los boletos para el duelo y también la casetera van a empezar a regalarse en el horario de Parse. ¿A qué hora entra Parse a cabina? A las 7. O sea que cuando termine yo a las 7, arranca Parse, y también ahí es donde van a ser los enlaces con la unidad móvil. Para que estés pendiente, Brenda, en dónde están, para que te lances y te puedas ganar alguna de estas cortesías, porque ya el evento ya está... Ya está encima, el día del tiempo se viene encima. Y bueno, pues se va a poner con ganas ese buen eventito. Ese gran evento, digo yo. 6:11 minutos, God is the sound. Armin Van Buuren.

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7: 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Son las 6:24 y al norte de la ciudad la temperatura es de los 28 grados.
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0: Sigue también trae bastante, bastante potencia. Dice en el tren. Dice que si le puedes mandar saludos a Don Pedro. Don Pedro es el señor de una frutería de Juárez y Arteaga. Ah, qué señor Don Peter. O como le dicen, Don Pedro, ¿no? Así, el señor Don Pedro en Juárez y Arteaga, que escucha todos los días digital. ¡Wow! ¡Qué bien, qué bien! Hubo una temporada en que le enviamos saludos a la gente de los negocios. Ferreteras, talleres, farmacias. Entonces ahí hubiera quedado perfecto Don Pedro en esa dinámica que tuvimos hace tiempo que tenía que ver con los negocios que a todo volumen tenían Digital 106.5. Muchísimas gracias a la gente que nos sigue en Digital 106.5, en la aplicación rcgmedia.mx, en cualquier parte del mundo, en la bocina inteligente que es Alexa, con el comando Alexa Siente Digital, que una vez más, te vuelvo a comentar, si tú no tienes bocina de Alexa, muy pero muy pendiente de digital, porque puedes ganarte una de ellas, uno de estos artefactos, uno de estas bocinas inteligentes, para que nos sigas escuchando con el comando Alexa Siente Digital. Y la transmisión simultánea en TikTok Live, a toda la gente que nos está dando taps en esta tarde. Llevamos más de 50,000 en este horario y vamos por más, 57,000 para ser exactos. Marilu Aliashitara dice que si no puedes incluir una canción de Linkin Park, que haremos lo posible. ¿Qué más me falta? Bueno, pues creo que hemos saludado aquí a la gran mayoría en TikTok. Ahora me brinco acá a los mensajes en el 844-122-1534. Aquí a la orden, aquí está Roger reportándose, terminación 9695. Un abrazo para ti, Roger. Andas chambeando, ¿verdad? Lo más seguro. Saludos, Kike, de parte de tu amigo Mario Siller. Que aparte, Mario Siller, terminación 0911, aprovecha para enviarnos una postal, una selfie del posible atardecer, porque todavía es temprano, ¿verdad? Son las 6:30 minutos, cuando falten 5 minutos a las 7 p.m. o a las 7 p.m. comienza el atardecer. Buena tarde, Kike. ¿Qué pasó, Frank? ¿Ya terminaste tu trabajo? Yo creo que sí, ¿verdad? Ah, acabas. Es la hora, Frank. 6:30 minutos. El hombre que bautizó los miércoles Godín. Ahí está Frank reportándose. Mayrita, pues anda en la plataforma, en la aplicación, trabajando a todo lo que da. Mayrita, un beso, un abrazo. Que estés bien. Y ahora sí, Mayrita, dale volumen. Aplausos, palmas. 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
3: 28 grados 6:34.
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0: Son las 6:38. Y al norte de la ciudad la temperatura 27 grados.
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Órale, capitán. Me subo al tren de las canciones de viernes de Digital 106.5 de California. Juan Fao. 6:42 minutos. Voy a aprovechar para enviarle saludos a Optimus Prime. Optimus Prime desde CDMX, Comunidad Chilanga. Abrazo, Optimus Prime. Por favor, si puedes enviar saludos para el Barbas Rocamontes. Ahí está, Padre Santo, como así me mandas tus audios. Te correspondo de la misma manera, hermano. Dice acá, ¿dónde está? Aitana, saludando desde la mañana, Aitana. Dando taps. ¿Qué más? Me faltan aquí más saludos. Déjenme ver si los puedo recuperar. Monclova, Coahuila, Monclovita. Saludos a Monclova, Coahuila, Guillermo López, que está conectado aquí a la transmisión de TikTok Live. Dice acá, bendiciones, saludos, Lili Menchaca.

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4: Bueno, en la transmisión de TikTok de todos los días, primero que nada, gracias a toda la gente que le dio taps a esta tarde a la transmisión de TikTok, pero creo que había una chica llamada Daniela, que creo igual es de Monterrey, de la ciudad de las montañas, y le comentaba que ya le estoy preguntando hasta por Lalo Seri, que es un gran brother que admiro muchísimo. Él es locutor en Monterrey. Y le estaba preguntando cuando, ¿sabes qué, Lalo? Se me hace que yo la perdí en la comunicación. Ya no supe si me contestó o no de qué locutores ella conocía en Monterrey. Pero no pasa nada. Espero recuperar su comunicación. Desde la ciudad de las montañas nos están siguiendo a través de TikTok, en el TikTok Live, en la transmisión. Gracias a la gente que envió sus mensajes en nuestro sistema de WhatsApp, 844-122-1534. Gracias también a nuestros patrocinadores. Hay mucha gente preguntando a la unidad móvil que dónde anda la unidad móvil, porque pues quieren sus boletos para el concierto del duelo en el Estadio Olímpico y también de la casetera que van a estar este 23 de mayo, o sea ya. Hay boletos disponibles, me están informando que hay boletos disponibles en JR Ticket y también en todas las sucursales de JR Sombreros. Terminando este programa, a partir de las 7 p.m., o sea, en casi 10 minutos, 9 minutos, estará aquí ya Parce, nuestro colombiano Parce, y estará regalando en conexión con Asha Yala, que está en la unidad móvil. Van a regalar boletos para el duelo y también para la casetera, así es que no se pierdan dónde está la unidad móvil para que rápido arranquen y con mucho cuidado lleguen en donde están transmitiendo, porque ahí es donde van a poner las dinámicas para que te puedas ganar boletos sencillos para este gran concierto. No sé quién me falte aquí, creo que ya los saludamos a todos, la misma Mayrita también. A la gente que está en la transmisión en TikTok, muchísimas gracias. Déjenme ver a cuánto llegamos antes de despedirme, a cuánto, porque la idea era a lo mejor que llegara a 100 mil taps. Yo me quedé en 80 mil, Gloria. No sé si llegamos o no. Déjame ver, esta es una imagen de Samuel Ventura, que es como la imagen del atardecer del día de hoy, pero no sé exactamente en qué colonia sea, en qué sector es. No logro identificar. Samuel, terminación 5012, gracias. En este momento tenemos 85 mil taps. Bueno, gracias a toda la gente que se unió aquí a la transmisión simultánea. Ya sabes que seguimos por la página oficial rcgmedia.mx a través de Alexa, también en la bocina inteligente con el comando Alexa Siente Digital. Y hablando de Monterrey, aquí está Kevis y Mikey. Me da risa su dinámica que tiene, ¿no? Su forma de hacer la música, pero sí es bastante chida. Aquí está Kevis y Mikey. Monterrey, Monterrey, Monterrey. Soy Kike Moreno, gracias. Se quedan con Parce.

Hola, hola, buenas tardes. Tráfico infernal para llegar a Ramos Arizpe. Toda la fila desde, no hombre, casi saliendo de Santa Catarina. ¿Qué habrá pasado?

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13: Son las 7:05. Y al norte de la ciudad la temperatura 27 grados.

0: ¡Ay, hombre! Así arrancamos. Bienvenidos, pues, el parcero tomando el control de la estación número uno digital 106. María, por Dios, hombre, Saltillo hermoso, precioso, divino de mi corazón. ¿Ustedes qué o qué? ¿Cómo amanecen o qué? Bienvenidos, pues, qué rico ya estar conectados con todos ustedes. Gracias, gracias por estar ahí conectados con la número uno digital 106.5 FM Saltillo y digital 103.1 FM Ciudad Acuña. Hoy es bebé viernes, viernes. Llegó el fin de semana, viernes 22 de mayo de este 2026, 7 de la noche con 11 minutos, la temperatura 27 grados, y para mí siempre es un placer poderte acompañar a lo largo de estas 2 horas. Vamos a vivir 2 horas bacanísimas, 2 horas cargadas de buena música. Gracias por estar ahí, gracias por enviarme sus mensajitos al WhatsApp 844-122-1534. Gracias a las personas que están conectadas a través de nuestra cuenta de TikTok, viendo nuestro TikTok Live. ¿Cómo lo haces? Busca TikTok, encuéntranos como Digital en Vivo RCG, Digital en Vivo RCG, y listo, de inmediato ya estás conectado con nosotros y entras a darle muchos, muchos, pero muchos, pero muchos taps. Hoy tenemos que darle muchos taps y agradecer a Dios porque estamos vivos. Agradecer a Dios porque, a pesar de las circunstancias que no podemos controlar o de las situaciones que se escapan de nuestras manos, le damos gracias a Dios porque solo hecho estar respirando ya es algo bueno para mí. Hay muchas personas que en este momento se están debatiendo entre la vida y la muerte. Hay muchas personas en la cama de un hospital rogándole al más altísimo, al poderosísimo, que les regale aunque sea un día más de vida. Y nosotros nos sentimos afortunados, pero muchas veces nos olvidamos de esas cosas tan sencillas. Siempre que estemos de pie y tengamos vida, hay esperanza para todo lo demás. Así es que ten eso presente. El día que estemos en un cajón de madera y que nos estén llevando unos 3 metros bajo tierra, ahí ya no hay esperanza. Solamente tendremos esperanza con el que está arriba, a los que vamos a gozar de la vida eterna. Pero aquí en el mundo, mientras estemos de pie y estemos vivos, hay esperanza para todo lo demás. Así es que, si tu día fue complicado, si tu día fue un poco difícil, un día de esos que, parcero, prefiero mil veces no haberme despertado el día de hoy, no importa. Hasta el día más malo tiene 24 horas también. Y a partir de este momento ya terminó. Así es que vamos a dejar un poco de lado nuestras preocupaciones, nuestras obligaciones. Volvámonos algo irresponsables por estas 2 horas. Y vamos a adentrarnos con la buena música y vamos a pasarla bien. Así es que ya comienzo a leerles. Se los digo yo. Parcero, por aquí que me dicen, Munchi, un abrazo. ¿Qué más me dicen por acá? Saludos, parce. Mayrita, me envías la foto de un hermoso atardecer. Dice, buenas tardes, mi parce. Ayer no me contestaste, mal amigo. Es broma, mi parce. Recibe un cordial saludo, mi parce. Ánimo, ánimo, papacito precioso. No te contesté, pero te tengo en mi mente. Te tengo en mi memoria y he orado por ti estos días, Y no te preocupes, papacito hermoso, que Dios tiene el control de todo lo que pasa en nuestras vidas. Disculpa, ¿puedes decirnos en la radio qué pasa en la carretera a Monclova, en el kilómetro 1 al 3, aproximadamente por retén? No avanzamos. Si alguien sabe, pues se los agradezco muchísimo para que nos comente por acá. Dice, muy bien dicho, parcero. Así es que hay que vivir al 100. Saludos. Claro que sí, mi Edgar. Un abrazo. ¿Qué dice mi Chema Venegas? ¿Qué me dice?
1: Saludos, mi tremendísimo parce. Ya hace falta el especial de Mugrerito, Mugrerito, Mugrerito. Ponte algo de mugrero. Te encargo algo de Héctor el Father, mi tremendísimo parce. Bendiciones.
0: Bendiciones para ti también, amigo. Un abrazo. Sí, hay que hacer un especial. Hoy tenía especial de salsa y se me olvidó. Dejé la lista. Parcero, te amo. Ponme la rolita de Chilla la Caguama para alegrarme el día. Un abrazo. Dice, hola, hola, wow. Qué palabras, qué manera de Dios de decir que aquí está con nosotros a través de ti. Claro que sí, Melissa. Un besito súper gigante. Qué manera de Dios decir que aquí estamos contigo a través de ti. Parce, comunicado, tráfico detenido en las carreteras de Monclova, Saltillo, la carretera Monclova, a carretera Torreón, Zacatecas, por el accidente de libramiento norponiente de Ramos del tráiler que derrumbó una megatorre de electricidad de alta tensión, carriles de ambos sentidos bloqueados. Ahí creo que está la respuesta, amigo, amiga, la que me estaba preguntando. Dije, así se guarda el señor Sol. Qué bonita foto, Ángel. Muchísimas gracias. Bonita tarde, parce. Parece reflexión todo lo que usted dice, parce. Es lo que hay en mi corazón y lo que hay en mi corazón lo comparto con ustedes, con la gente que amo. Hola, mi parce. Buenas tardes. Creo que el tráfico es porque hay un accidente. Sí, lo acabamos de decir, lo acabamos de reportar. Gracias, amigo. Dice, saludos con todo mi corazón, mi hermano parcero. Atentamente, tu amiga Optimus Prime. Incluir de Zion y Lennox bandolera. Hola, parcero, hace mucho que no te escribía. Como Dios me hizo linda, pero escasa de dinero, salía tarde del trabajo. Pero hoy es viernes y el cuerpo y el bolsillo lo saben. Un abrazo grande. Carolina. Me hizo linda, pero escasa de dinero. Me gustó. Saludos, parcerito guapo de Marilú. Saludos, mamacita. Un abrazo gigante. Dicen por acá. Gracias, saludos, parce, para Kemi, Karina y Pablo, que van de viaje con mucho cuidado, que Dios los bendiga y los cuide. Está cayendo la tarde, sí, señores, está cayendo la tarde. Parce, buen día, no alcancé a escuchar dónde es el accidente, gracias. Dicen por acá también, saludos, Gaby, saludos, pues, saludos, un abrazo súper gigante. ¿Crees que me puedas poner música bacana? Tú me quemas de Chino y Nacho, por favor. ¡Ah! ¡Qué bien! ¡Qué bien!
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0: Así arrancamos. Viernes, que te quiero, viernes. 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
11: Son las 7 con 27 minutos. Y al norte de la ciudad la temperatura, 25 grados.

0: 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Ok, señores, así es que de inmediato vamos a nuestra unidad móvil, ¿con quién ando? ¿Quién está por ahí? Háblame, ¡claro!
1: Parcero, aquí está Mellitus, como siempre, el poderosísimo con...
0: Mellitus, ¿cómo estás, papacito hermoso? ¿Cómo te va? ¿Qué estás haciendo? ¿Qué estás regalando? ¿Qué vas a dar?
1: Al cien, hoy un viernesazo y ando dando boletazos para el evento de mañana, que estoy seguro que ya lo conoces. Duelo y la casetera aquí en el Estadio Olímpico.
0: Oiga, ¿y hasta qué horas vas a estar ahí, papacito hermoso?
1: Voy a estar aquí de 7 a 9. A eso si no se me acaban los boletos, porque traemos boletos para la banda.
0: ¿Muchos boletos traes o traes por ahí uno o dos nomás?
1: Traigo 20 boletazos, 20 boletazos para las personas que vengan y me avienten una dedicación a la ex, que le digan algo a la ex, a la tóxica o al tóxico.
0: Está bien, me parece muy bien. Uy, no, te van a hacer falta boletos, se te va a hacer fila, papacito,
1: A mí que va a faltar acá, pero también tenemos otra opción de que si me muestran un boleto que ustedes hayan comprado, yo les doy otro. Así que tenemos esas dos opciones.
0: Muy bien, porque hay muchas personas que me estuvieron preguntando ayer, me gané uno, pero quisiera ganarme otro para mi pareja. Está la oportunidad perfecta, entonces...
1: Efectivamente, si ustedes vienen y dicen, oye, tengo este boletazo que lo compré, lo acabo de agarrar aquí de la tiquetera que aquí está enfrente, o de que mira, este es el que nos dimos la vez pasada, yo les doy otro.
0: Oiga, súper bien. Entonces, a partir de este momento y hasta las 9 de la noche o hasta que se acaben los boletos, ¿cierto?
1: Hasta que se acaben los boletos,
0: ¿En el Estadio Olímpico estás?
1: Estoy aquí en el Estadio Olímpico, justo entre el Estadio de los Araperos y el Estadio Olímpico.
0: Muy bien.
1: En la mitadcita.
0: Ahí está la unidad móvil, ahí estás tú también. ¿Cómo estás vestido para que la gente te identifique?
1: Yo traigo la poderosísima casaca de esta temporada de los Araperos, que es SLW.
0: ¿Y de qué color traes el pelo hoy?
1: Y hoy lo traigo güerazo, pues natural, como más.
0: Muy bien, papacito hermoso. Entonces así arrancamos. Pendiente, señoras y señores, en el Estadio Olímpico lo único que tienen que hacer es llegar y cantar algo a la tóxica, ¿cierto?
1: Efectivamente. A ver, aquí tenemos a alguien que está llegando.
0: A ver.
1: A la primera persona.
0: Eso.
1: ¿Tiene para dedicarle a la ex algo?
0: De una.
1: A ver, de una, pero algo bien, ¿eh?
0: Sí, bien cantado. O sea, que cuesten los boletos ganarse. No, así de fácil.
1: Exacto, que cueste.
0: Sí, que cueste.
1: ¿Lo tiene? La está pensando.
0: A ver.
1: La está pensando.
0: Primero que todo, ¿a quién se la va a dedicar?
1: Bueno, ¿a quién se la va a dedicar? A ver.
0: Está difícil. ¿A quién?
1: No se preocupe, no la ve.
0: Sí, no la están viendo, ni sabemos cómo te llamas esto, Sandra. ¿A quién?
2: Pues la de...
1: Es más, digamos que el ex se llama Miguel. ¿Qué le dirías a Miguel?
0: ¿Qué le dirías al perro ese?
2: Qué bueno que se fue.
0: Qué bueno que se fue. Con sus pulgas para otro lado.
2: Sí, qué bueno que se fue.
0: Me dejó. ¿Ah? Las deudas.
2: Me dejó libre para agarrar algo mejor.
0: Me dejó libre y las deudas, pero no importa, se fue.
2: Sí, se fue.
0: ¿Qué le vas a cantar?
2: Pero qué bueno que se fue.
0: ¿Qué le vas a cantar?
2: No se merece nada.
0: Bueno, no. Tiene que cantar un pedacito de algo para llevarse el boleto, preciosa.
2: No, más que nada, yo creo que para mí, le dije al corazón que no se fuera a enamorar de ti.
0: Ah, qué bonito. ¿Y cómo dice esa?
2: Le dije al corazón que no te amará, le dije al corazón que no pensara en ti. Pero...
1: Está bien, parcero. ¿Tú qué dices?
0: No, se lo ganó. De verdad se lo merece.
1: Este primer boletazo, y déjeme acá, le hago la entrega.

0: Recuerden que estamos aquí justo en el Estadio Olímpico para que vengan y le dediquen un mensaje a su ex y se lleven boletazo para este evento.
1: Qué bien, qué bien. Hasta las 9 de la noche vas a estar ahí, ¿cierto?
0: Efectivamente, hasta las 9 o hasta que se nos acaben los boletos, ¿eh? Así que esténse al pendientes y si van por aquí cerca del Estadio Olímpico, del Estadio Madero, vengan en corto porque ya mañana es esto, ¿eh? Y recuerden que mañana empezamos a las 8 y puertas se abren a las 6.
1: Perfecto, perfecto. Ya regresamos contigo nuevamente, ¿oíste?
0: Claro que sí, parcero, aquí vamos a andar.
1: Hágale pues. Wow, oh, oh, oh,
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8: Son las 7 con 34 minutos. Y al norte de la ciudad la temperatura, 25 grados.

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Ok, 844-122-1534. Aquí le escribe a Maranito. Me avisan para el siguiente. Ahí ya le escribí. Voy con ustedes. Buenas tardes, parce. Bendecida tarde. ¿Dónde anda la unidad móvil para ir por un muletito al baile? Ahí está en el Estadio Francisco I. Madero. Está por aquí visitándome una amiga que quiero mucho. Marcelita, muchísimas gracias por venir. Muchísimas gracias por tu abrazo, por tus oraciones. Aquí está una amiga que quiero muchísimo y que conozco hace mucho tiempo y de mis primeras oyentes. Al parecer fue un accidente en la entrada de Ramos. Un tráiler tumbó una torre de la comisión. Sí, fue lo que nos reportaron. Sí, fíjese mi parce, que comparto lo que acabas de decir. Mira, que si no estaré agradecido con la vida, en especial con mi Padre Dios, librándome de una altura de 48 metros y quedándome en coma 5 meses. Así que ha de estar agradecido mis hermanos de Digital 106.5. Saludos para toda la familia Saltillo del Chilango Optimus desde la Ciudad de México. Bandolera de Zion y Lenos. Claro que sí, papacito hermoso, la tengo por ahí programada. Sí, tú eres un milagro de Dios, papacito hermoso. Dios hizo un milagro en tu vida, ¿eh? Te dio una segunda oportunidad. Dice que cuando Dios nos da segundas oportunidades es porque nos tiene para cosas maravillosas en este mundo, ¿cierto? Dicen por acá, hola, ¿saben si mañana va a haber boletos en taquilla? Así se puede comprar un solo boleto en la zona de mesas para duelo. ¿Por qué no entras a la tiquetera? Entra a la tiquetera JR Ticket y ahí vas a checar la disponibilidad, porque es que si yo te puedo decir que en taquilla, pero si entran a la tiquetera y los compran, entonces es mucho más fácil entrar a la tiquetera JR Ticket y mirar la disponibilidad de los boletos que hay. Dicen por acá, regalen boletos por WhatsApp, le mando un audio cantando. No, es ahí en la unidad móvil. Dicen por acá, abusadora de Wisin y Yandel, pero haga caso, mijo. Aló, Roger, si usted va a estar regañándome, entonces lo voy a bloquear. Un abrazo para los que están en TikTok. Ya quiero un boleto, dicen por acá. Llevamos 18 mil taps, gracias.

Oye, me encanta esta canción de Zion y Lennox, Bandolera. Me están llamando. Ahorita no le vamos a pagar a nadie. Ahorita no le. Me cobren hasta el lunes. Hasta el lunes. Mi parce, ten excelente viernes. Aquí levantando la mano, soy Jesus. Un abrazo, mi Jesus. Gracias por estar ahí, ¿eh? Parce, buen día. ¿Podrás poner un rockcito, pobre soñador del tri? Me gusta esa rola. Voy a buscarla y si la encuentro, con mucho gusto, te la colopongo. Hola, buenas noches. Acabo de escuchar que están dando boletos para el duelo. Ayer dijeron que eran digitales y que me los enviarían hoy. Pudiesen preguntar de los del día ayer. Sí, tienes que tener paciencia, pero sí te los van a enviar, ¿eh? Tranquilo que te los envíen en el transcurso de la noche.

0: Y esta Violeta Leiva bailando a todo lo que da esta de Zion y Lennox y dando boletazos, boletazos, boletazos, boletazos, boletazos. Nos vamos de inmediato. Violetita Leiva, cuéntame, mamacita preciosa, ¿cuántos boletos tienes en la mano y a quién se los vas a dar?
1: Hola amigo, muy buenas tardes, parce, ¿cómo estás? Oye, pues ya tenemos bastantitos boletos que hemos entregado. Ahorita nos quedan aproximadamente...
2: Nos quedan 18 boletazos.
1: 18 boletazos, amigo. ¿Cómo
0: ves?
1: Muy
0: bien, 18 boletazos. Las personas tienen que acercarse. Me están preguntando mucho por acá, pero aquí no es. Tienen que ir a buscar la unidad móvil, que en este momento exactamente sus, ustedes están en dónde.
1: Sí, así es acá en Nazario. En exactamente un lado del estadio de béisbol, en el estadio olímpico, amigo, afuerita del estadio olímpico, lo que es Nazario y Valdés Sánchez, ¿verdad? Entonces aquí luego para que nos ubique está la camionetita de RCG, la SJ 103.3, y aquí nos ubica.
0: Perfecto, lo único que tienen que hacer no les es aclarar las cosas, Violet, ¿sí? No les sí. Estamos cobrando absolutamente nada, los boletos son completamente gratis. Otra de las preguntas, ya que ustedes están ahí, mis muchachones, por aquí me están preguntando mucho sobre unos boletos digitales que están dando y que al momento pues que no les han enviado. Me imagino que hay mucho tráfico, pero se los van a estar enviando en el transcurso del día, ¿cierto?
3: Efectivamente, ayer fue la dinámica y ayer se estaban dando los boletos digitales. Ahí hay una cosilla con la plataforma, pero todas las personas que les dijeron que boletos digitales, les van a llegar los boletos digitales. Así que no se preocupen, señores, van a estar llegando los boletos digitales ahorita en la nochecita.
0: Qué bien, mi rey, qué bien lo que me acabas de aclarar, porque hay muchas personas que me están preguntando sobre esto, pero que tranquilos, que en el transcurso de la noche le van a llegar su boletazo para que vayan al concierto. El día de mañana, ¿a qué hora se abre la puerta? ¿A qué horas abren puertas?
3: Mañana se abren las puertesotas, anótenlo bien, señores, a las 6. Desde las 6 se abren puertas y a las 8 empieza el conciertazo.
0: Perfecto. Todavía, obviamente, en la tiquetera todavía tenemos boletos disponibles, ¿no? Que entran a JR Ticket, ¿cierto?
1: Así es, amigo, pero ya bien poquitos. La verdad es que ya quedan bien poquitos. En JR Ticket los puede encontrar o también en sucursales de JR Sombreros. Pero sinceramente, mi parce, ya se están agotando. Así que si usted está interesado, de una vez, láncese o véngase para acá para que le salgan totalmente gratis.
0: Así es que ya lo saben, ellos van a estar hasta las 9 de la noche. Todavía tienen boletos en la mano. Están en el Estadio Olímpico, así es para que se acerquen. Eso sí, vayan preparando su canción porque tampoco tan fácil no se los vamos a dar, Violi.
3: Ya tenemos aquí a varios participantes, okay. A ver,
0: ¿quién? Que se lo aviente.
3: Vamos a escuchar, ¿qué tal, cómo está? Disculpe.
4: Hola, parce, estamos muy bien, gracias a Dios.
0: Muy bien, mamacita, ¿cómo te llamas?
4: Me llamo Lisbeth.
0: Lisbeth, ¿qué vas a cantar, a quién y por qué?
4: Ay, no, qué difícil, pero pues se la vamos a dedicar al tóxico.
0: Al tóxico, ay.
4: El puño de diamantes.
0: El puño de diamantes, a ver, aviéntese la mamacita hermosa, a ver.
4: Ojalá que el puño de diamantes que te ha prometido soborne en tus ansias cuando sientas ganas de jugar conmigo. Y que sus detalles de tus ilusiones.
0: Bravo, bravo, está bien.
3: Está bien,
0: ganó.
3: ¿Y el mensaje para el ex?
0: Sí.
4: No, es que no tenemos ex, nada más tenemos tóxico.
0: Nada más tiene pues tóxico. Bien. Ah, está bien.
4: Pues,
0: bueno.
4: ¿Qué le podremos decir? Que pues lo queremos mucho.
0: Para no meternos en problemas, no vaya a ser que nos dañe la noche el concierto. Sí, para no meternos en problemas, está bien. Pues un abrazo, mamacita, te acabas de ganar boleto.
3: Mira, un boletazo, ahí vamos.
0: Bravo.
3: Tenemos acá más participantes, a ver.
0: A ver,
3: tal.
0: otro.
5: Hola, parce, saludos.
0: Hola, mamacita, ¿cómo te llamas?
5: Ale,
0: ¿a quién le vas a cantar, cuál y por qué?
5: Alex, ya sabes, quise, pero nunca me mandaste una señal, una cariz. Sí me quería casar y se casó con otra, parce.
0: No. Dele gracias a Dios, mamacita hermosa. Dele gracias a Dios porque el agua hay que dejarla correr, mi amor precioso. Usted le va a llegar
5: así
0: algo
5: es.
0: El día de mañana.
5: Parce, se perdió. Dime. Todo esto.
0: Ay, Dios mío, mándeme foto.
3: Pero un mensaje que le quieras dejar a Alex ahí.
5: Me fue mejor sin ti.
0: Y dile, ¿sabes qué, papacito? Yo soy tu última cena, mi amor.
5: Exactamente, de esto no se vuelve a comer.
0: Eso es cierto, un abrazo y que disfrutes tu concierto.
3: Ahí va el boletazo.
0: No, eso se está poniendo caliente.
1: Tenemos una participante más de este lado.
0: A ver.
1: Por favor, su nombre, por favor. Ya la andamos brincando. Su nombre, por favor.
6: Marisol.
0: Hola, Marisol.
1: ¿Qué canción le vas a dedicar al tóxico, al ex, a quien sea, dino?
6: Al tóxico.
0: Muy bien.
1: ¿Cómo ves, parce, al tóxico?
0: Muy bien, al tóxico.
6: Le voy a dedicar la de Puño de Diamantes.
0: Puño de Diamantes.
1: A ver, que la cante.
0: A ver.
6: Ojalá que el puño de diamantes que te ha prometido soborden tus ansias cuando sientas ganas de jugar conmigo. Y que sus detalles se vuelvan cadenas de tus emociones. Para que no sufras el dolor que causan las desilusiones.
0: Méndigo.
1: ¿Cómo ves, mi parce? Qué bonito canta, ¿no
0: crees?
1: Qué
0: bonito todo lo que se ganó el mendigo tóxico ese. Está bien. Vamos a darle boleto. Vamos a darle boleto
1: sí,
0: también.
1: Claro que sí, se lleva su boletazo, amigo. ¿Se quieren despedir de ti, mi parce?
0: Eso.
6: Hasta luego, mi parce. Hasta luego.
0: Qué bonita. Un abrazo
6: para ti.
0: Mucho gusto,
6: parce. Saludarte, aunque sea por radio.
0: Qué
6: Bye.
0: Bonita. Un abrazo. Un abrazo para todos. Qué bonitos. Qué bonitos. Definitivamente. Tendría que ser el rey del sold out haciendo estas cosas, esta conexión con nuestra gente maravillosa. Muchachones, regresamos más adelante, ¿les parece?
3: Nos parece excelente. Aquí nosotros estamos plantados. Recuerden, afuera del Estadio Olímpico estamos yo, Bellitus y la poderosísima Violeta.
1: Aquí nos vemos, mi parce. Vénganse todos de una vez, porque se acaban, amigos. Se acaban los boletos.
0: Gracias, Bellitus. Gracias, Viole. Ahorita regresamos contigo. Vamos nosotros al corte y en minutos estoy de vuelta en la número 1 Digital 106.
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23: 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Son las 7 con 54 minutos. Y al norte de la ciudad la temperatura 25 grados.

0: Estamos de vuelta. 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Así ya lo sabes. 844-122-1534, más música. El parcero te acompaña hasta las 9 de la noche. A ver qué me dice Cristian López, el camaleón aquí. A ver, ¿qué me dicen estos?
1: Yo los viernes, como Andreo, con la raza, me aviento bailes de...
0: ¿De qué? ¿De qué te avientas bailes, mi camaleón? ¡Ey! Me gusta esto. A todo volumen, Soda Estéreo, sonando en la número 1 Digital 106. Te acompaño hasta las 9 de la noche, en tu casa, en tu carro, en tu lugar de trabajo, donde quiera que estés, la número 1 Digital 106.5 FM.

0: Somos su mejor compañía de noche y de día, Digital 106. ¿Qué me dices?
1: Parce, ¿cómo andas? Ánimo, excelente noche. Un saludito aquí a la raza de los, a la crew de los detonados. Para el Jesus, para Chuy, para Luigi, para The Pastor, para Omar, para toda la raza. Ay, porfa, ánimo.
0: Ánimo, saludos, saludos, un abrazo.
2: Ya que se casó con la otra, te salvaste de mí, maldito.
0: Ok, mira el audio del camaleón.
3: 1500.
0: Buenas tardes, parcero, te mando un fuerte abrazo. El miércoles se graduó mi hijo de la FECA, felicitándolo, se llama Ángel. ¡Ángel! Felicidades, hijo. Ángel Miguel Soto, un abrazo, Dios te bendiga, cuídate mucho, voy al corte, ya regreso.
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6: Son las 8 con 2 minutos. Y al norte de la ciudad la temperatura es de los 24 grados. 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
17: Son las 8 con 6 minutos. Y al norte de la ciudad la temperatura es de los 24 grados.
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0: Estamos de vuelta, señores. 8 de la noche con 7 minutos, 24 grados la temperatura. De inmediato regresamos nuevamente con nuestra unidad móvil, con muchachones, muchachones, ¿cómo estamos? ¿Cómo vamos? Hay mucha gente, se les hizo fila, se acabaron los boletos o qué onda.
20: ¡Parcero! No, hombre, si pudieras ver lo que estamos viendo, estamos una filotota.
21: ¡Digan hola!
20: ¡Griten, griten! A
21: ver. Oye, parce, bien emocionados porque sí tenemos filona, emocionados porque vamos a dar los boletos. Es más, hasta un perrito está formado aquí con nosotros, ¿cómo ves?
0: ¡Hasta el perrito quiere boleto!
21: Sí, exactamente, no se quiere perder los eventos del Rey del Sold Out, amigo.
0: Oiga, millitos, ustedes y mi viole preciosa, rompiendo ustedes como siempre récords.
20: Como debe de, pues vamos a pasar a la gente, parcero, ¿cómo ves? Para que se empiecen a llevar los boletos.
0: Hágale de una, mi rey.
20: Vamos a ver, aquí tenemos al participante, ¿cómo es tu nombre, carnal?
22: Antonio,
20: ¿tienes algún mensaje para Alex?
22: Pues de lo que se perdió... Y que otra lo está disfrutando en este momento.
21: ¡Vámonos! Andamos potentes para hacer esta noche.
0: No. Está reventándola. A ver, ¿qué se va a cantar?
20: Le dedicarías a tu ex.
22: Puño de diamantes.
0: ¿Cómo dice?
21: Ya quedó mi parce, ya se llevó su boletazo totalmente gratis y que lo disfrute. Mañana aquí nos vemos en punto a las 8 de la noche.
0: Oh, muy
21: siguiente
0: bien.
21: Participante, siguiente. Por favor.
0: A ver.
20: ¿Qué tal, jovenazo? ¿Cómo estás, carnal?
23: Todo bien.
20: Oye, ¿qué mensaje tienes para Alex?
23: Pues, que la extraño mucho y no. Aún la sigo queriendo.
0: Ay, no, todavía la herida está abierta.
21: Dale, ¿cuál es el nombre? ¿Quieres decirnos?
23: ¿El nombre?
0: Sí.
23: ¿Te la ex? ¿El nombre?
0: Sí.
20: Oh, no, si no, no quieres, no. Si no, no hay nada, tranquila. No,
0: ¿cómo le decías? ¿Cómo le decías?
21: Pero no te preocupes, ahí está el mensaje. ¿Qué canción le vas a dedicar?
23: La de Amiga Soledad.
0: Ok, muy bien. Está la herida abierta.
21: ¿Quién mejor? No te preocupes. Y por eso te regalamos esta boleta.
0: Eso, no llores, que se lo
20: regalo.
0: Dele un pañuelo.
20: Oye, parcero, que ¿cómo ves que lo extraña? Que extraña a la ex. Es creo que la primera persona que nos dice.
21: Porque todos las mandan bien lejos y este muchachito dijo, no, yo le extraño y quiero que regrese conmigo.
0: Un Kleenex es que tenían que darle para la lloradera.
21: Sí,
0: hombre.
20: A ver,
0: ¿quién más está por ahí?
20: Siguiente persona, ¿qué tal? ¿Cómo estás? ¿Cuál es tu nombre?
24: Brenda,
20: ¿qué mensaje tienes para la ex?
24: Pues, que se arrepienta, que aquí estuviera conmigo.
0: ¡Oh! ¡Arrepiéntete, pecador!
21: Esos son de los buenos mensajes. Hijo. ¿Qué rola le vas a dedicar a tu ex?
24: Pues, la que me recuerda a él.
0: ¿Cuál?
24: Es la que hubiera sido de... Que hubiera sido de mi vida. Sido de mi vida sin tu amor. Estar conmigo es lo mejor. ¿Qué te pasó?
0: Eso. A que sufra el vagabundo.
24: Sí, regáleme dos. No.
0: Regáleme dos, dijo.
21: Bueno, por la cantada, pues, pero bueno, ahí está.
0: Oiga. A ver, ¿quién más?
20: ¿Cuál es su nombre?
24: Marcela.
20: ¿Qué mensaje le tienes a Alex?
24: Pues no hay ningún mensaje, o sea, no hay nada que decir. La canción que le dedicaría es...
20: Luego, me gustó que fue de que...
21: Nada, ese perro no merece nada.
0: Nada, no hay
24: que
0: nada.
24: Que vaya al baile para que se le quite.
0: Eso.
21: Viene fiesta.
24: Viene de cartón.
20: A ver, pues un pedacito.
24: Pensé.
0: Digo, no hay nada que decirle a ese perro.
24: No, si
0: ¿Qué? ¿Qué? ¿Qué pasa? ¿Qué le pasó? La...
24: Ya me dio pánico escénico, la, sí, no, ya. La mordió. Muchas gracias.
20: Bueno, pero está bien, le vamos a dar un boletazo.
21: Claro que sí, por supuesto, bueno. Porque hizo el intento.
0: Hizo el intento.
21: Excelente. A usted, gracias.
0: ¿Quién más está por ahí? Otro. Lánceme otro.
21: Buenas noches, ¿cuál es tu nombre, amiga?
1: Buenas noches, soy Andrea.
0: Andrea.
1: No, pues que lo extraño mucho.
20: ¡Ay, otro extrañado!
21: No boleto, ¿eh? No te vamos a dar boleto.
20: A ver, pero era tóxico.
0: Bastante.
20: Sí. Y lo extraño. No.
0: Masoquista.
21: Es que a veces las mujeres estamos al revésadas. Pero bueno, no te preocupes. Ese es el mensaje. ¿Qué canción le vas a cantar?
1: Puño de diamante.
0: Muy bien. No, así de fácil.
20: Con extrañarlo ya es suficiente.
0: Ya, sí. Sí.
21: Ya. Un retazo para esta jovenzuela. Ya. Muchas gracias.
0: Muy bien. Un aplauso. Muy bien.
20: Oye, parcero, es que aquí de verdad ya parece que está jugando los zarapos. ¡Oh, la madre! ¿Qué pasó?
0: ¿Qué pasó, mijito?
21: Ay, llegó muy empierrada.
0: ¿En serio? ¿Qué pasó, mijito? ¿Te pegaron?
20: Casi me atropellan aquí. ¿Qué pasó?
21: Déjame yo. No. Todavía hay boletos. Bájese y participe, venga.
0: Cuidado, que mijitos.
20: Todavía hay boletos, pero cuidado, por favor. Casi nos da un susto aquí.
0: No.
21: A ver,
0: no.
21: ¿Cuál es tu nombre, amiga?
1: Fernanda.
0: Fernanda.
21: ¿Cuál es el mensaje que le mandas a tu ex, al tóxico, a quién?
1: Que no vuelva.
21: Que no vuelva.
0: Que no vuelva.
1: Sí. Que no vuelva a mi vida.
0: Que no vuelva a mi vida, sí. Está cerrada la puerta.
21: Aquí no.
20: Sin migajas, el platillo completo.
1: Y la canción que le dedico es...
0: ¿Cuál?
1: Amiga Soledad.
0: Amiga Soledad, muy bien. Muy bien, muy bien.
20: Muy bueno, pues.
0: Sí. Muy bien.
20: Boletazo. Aquí tiene, después del susto que casi... Oye, parcero, ella era la que estaba aquí en la esquinita y casi se la lleva el coche.
0: ¿En serio?
20: Eso crítico.
21: Uy, no, ni Dios quiera.
0: No.
20: Oiga, pues imagínese. Aquí vamos a seguir afuera del Estadio Olímpico. Aquí ya se está formando la fila. Nada más que si van a llegar, no atropellen, gente, por favor. O sea, denle tranquilos. Tenemos boletos, pero tranquilos.
21: Okay. Dele suave. Así que aquí seguimos.
0: ¿Aún?
21: Mi parce enfrente del Estadio Olímpico, Nazario y Valdés Sánchez. Vénganse para acá.
0: Un abrazo para ustedes, muchachones. Ahora regresamos con ellos. Aún hay boletos, así es que acérquese, señor, señora. Ustedes, señoras y señores, pongan los tacos que yo les pongo. La salsa. Y voy a bailar, señoras y señores, aquí en TikTok. Lo único que les voy a cobrar es
1: 1,500.
0: No más.

0: Regresamos después de este corte.
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4: 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Son las 8 con 24 minutos. Y al norte de la ciudad la temperatura es de los 24 grados.
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7: Estamos de vuelta, señores. Dicen buenas noches, parce. Mándele saludos a Victoria Mañanina Costa, mi sobrina. Vamos por su tía. Estamos atorados en el tren. Saludos, saludos, con mucho cuidado. Un abrazo para ustedes. ¿Qué me dicen aquí? Hola, ¿cómo estamos? ¿Cómo me le va? Cuéntamelo.
8: Parce, mugrerito, mugrerito.
7: Mugrerito, vamos a poner mugrerito. Vamos a poner mugrerito.
9: Hola. Sí, parce, yo me apunto a bailar salsa.
7: Te apuntas a bailar salsa, claro que sí, mamacita, aquí te espero, ¿eh? Dice mi parce, buenas noches, no escuché, para los ganadores de boleto dijiste si los van a entregar. Sí, sí los van a entregar, los que les prometieron online, claro que sí. Uy, qué bárbaro, mi parce, qué bárbaro, mi parce. Dicen por acá también, me envían fotografía. Nosotros, dice, saludos, mi parce bello, te mando un abrazo muy fuerte, la Inge Vane. Nosotros también estamos parados en el tren. Un besito, mi Inge Vane. Hace mucho tiempo que no sé nada de ti. Y espero que te encuentres muy bien, ¿eh? Un besito súper elegante para ti. Cuídate mucho, cuídate mucho. 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Mugrerito del bueno. Dale todo el volumen, Wisin y Yandel.
10: Nelly, doble U es sobreviviente, Yandel. El Drinking.
7: Dile a Yarol. ¿Cómo dice?

0: Vamos, granito, para esta noche de viernes, papá, viernes que te quiero, viernes, fin de semana, Saltillo, se acerca la fecha, se acerca la fecha. 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Y están regalando boletos como locos. Ahí está Violeta Leiva y Mellitus. ¿Cómo están? ¿Cómo les va? Cuéntenme, ¿cómo va con la gente?
1: Hola, mi parce. Efectivamente, hay una filononona esperando sus boletos completamente gratis. Precisamente como tú ya lo mencionaste, duelo y la casetera mañana en punto de las 8 de la noche aquí en el Estadio Olímpico. Cortesía, por supuesto, del Rey del Sold Out, RSG Entertainment. Y es por eso que ya tenemos muchísimos participantes, pero me permito presentar a...
2: Daniela,
1: platícanos, ¿cuál es el mensaje que le vas a dar a tu ex?
2: Es para mi esposo.
1: ¿Para tu esposo? ¿Qué mensaje le vas a dar?
2: Pues que lo amo mucho y gracias por estar conmigo.
1: ¡Ay, qué bonita! ¿Y qué canción le dedicas?
2: La de Que Hubiera Sido de Mi Vida.
1: Perfecto, qué bonita canción. Y mira, pues por eso que te llevas este boletazo y mañana aquí nos vemos.
2: Gracias.
1: Muchísimas gracias. Siguiente participante, buenas noches, ¿cuál es tu nombre?
3: Jacqueline.
1: Jackie, platícanos, ¿qué canción le vas a dedicar a tu ex y qué mensaje?
3: No, es a mi novio.
1: A tu novio, platícanos, pues, ándale.
3: La de Que Hubiera Sido de Mi Vida Sin Tu Amor.
1: Ah, ¿y te animas a cantar un pedacito o no?
3: Bueno.
1: A ver, ándale. Sí.
3: 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Estar contigo es lo mejor que me pasa.
1: ¡Ay, qué bonito canta! Lo que es el amor, mi parce. Y es por eso que se lleva un boletazo, mi querida Jackie. Muchísimas gracias por participar. Buenas noches, ¿cuál es tu nombre?
4: Claudia,
1: platícame, ¿qué mensaje le vas a dar a tu ex?
4: Que lo extraño.
1: ¡No me digas de eso! No, por favor, Claudia.
4: Muy migajera.
1: No seas migajera, pero bueno, te lo vamos a pasar por esta ocasión. ¿Qué canción le dedicas?
4: Amiga Soledad.
1: Ay, muy buena rola, May, y es por eso que le vamos a dar su boletazo completamente gratis.
5: Claro que sí, aquí le va su boletazo para que se vaya a ver a duelo en la casetera.
1: Eso, gracias.
5: A ver, ¿a quién más tenemos por aquí? ¿Qué tal? ¿Cuál es su nombre?
6: Hola, buenas noches, Ale.
5: Ale, ¿qué tienes para decirle a Alex?
6: A mi esposo. A mi esposo, que lo amo mucho y que gracias por siempre estar ya de hace muchos años, 22 años.
1: ¿Quiere cantar? Cántele, cántele.
6: A ver. Bienvenido el amor y bienvenido por siempre.
0: A carambas.
6: Bienvenido seas tú porque cambiaste mi suerte.
1: Eso.
0: Muy bien.
5: Boletazo. Oye, carnal, veo que traes hasta merch de la casetera, ¿verdad?
7: Sí, soy muy fan.
5: Qué bien. Oigan, señores, acá trae la gorrita, ¿verdad? Sí, de la casetera y hasta los trae de fondo, mira.
0: Qué bien,
1: mira, fanático,
0: qué bien.
1: 100%. Platícanos, ¿a quién le vas a mandar el mensaje?
7: A mi pareja, que está ahorita allá en Monterrey. Que gracias por este tiempo, que lo quiero mucho y que ojalá y duremos más tiempo.
1: ¡Ay, qué bonito! Me encanta. ¿Qué canción le dedicas?
7: Besitos en la playa de la casetera.
1: Ay, me encanta.
0: Qué bonito.
1: Muy buena canción y es por eso que te llevas tu boleto completamente gratis. Gracias. Gracias por participar. Bye.
5: Hola. Ay, oigan, venimos a comentar que ya encontramos a la persona que casi nos atropella.
1: Llegó bien enfierrada. ¿Qué? Bien enfierrada llegó.
0: Mándale a la policía.
5: ¿Cuál es su nombre, disculpe?
8: Paola Cabrera.
5: Paola, tenemos también, traes a tu amiga aquí en línea, ¿no? En el teléfono, en videollamada.
9: Hola.
0: ¿En serio?
5: A ver, ¿que hable?
9: Habla, Bere.
10: Hola.
5: Creo que se escucha, a ver.
0: Sí.
5: Bere, ¿qué mensaje le dedicas a tu ex por un boleto?
10: Que te vaya la porra.
0: Está bien. Muy bien. Todo el mundo te escuchó, Bere.
5: Muy bien, excelente, pues. Entonces, ahí le va boletazo para duelo y la casetera. Claro.
8: Gracias.
5: Que sí, ¿eh?
8: Pero nada más es un...
5: Pero ¿y tú qué le dedicas a tu ex,
8: Yo no tengo ex.
0: No tiene.
5: ¿Alguien, al casi algo?
8: No tengo.
0: El peor es nada.
1: Nada.
0: No, nada.
5: Eso para que encuentre a alguien.
8: Gracias.
0: Sí.

0: Siguiente participante, buenas noches, ¿cuál es su nombre?
1: Azalea. Azalea, platícanos, mensaje para ti.
2: Es que no es para mí, ese es para mi esposo que está aquí atrás.
3: Bueno.
2: Pobre de ti que digas algo, pobre de ti.
3: Cuidado.
1: ¿Cuál es el mensaje que le da a su
2: esposo? Que lo amo mucho y que la canción es la de Bienvenido al Amor.
3: Oh, qué bonito.
2: Muchas
3: qué
2: gracias.
3: Qué bonito.
1: Y su boleto.
3: Ahí está.
1: Gracias.
4: A ver, acá tenemos otro participante, ¿cuál es su nombre, carnal?
5: Perdón.
4: ¿Cuál es su nombre?
5: Omar.
6: Omar, ¿qué mensaje tienes para el ex?
5: No tengo ex.
6: ¿O al casi algo?
5: No. Ahí está mi señora.
6: Bueno, cambiamos entonces. ¿Mensaje para la esposa?
5: Pues que la amo mucho.
3: Muy bien, muy bien.
4: Qué raro. No. Qué raro, si no ahorita lo traen de las greñas,
3: no,
4: dice.
3: No, pues imagínense donde diga otra cosa.
4: Ok, vamos a ver, acá va el boletazo y seguimos aquí todavía, señores, en el Estadio Olímpico para que vengan por su boletazo para Duelo y la Casetera. Mañana aquí a las 8.
0: Efectivamente, Estadio Olímpico en punto de las 8 de la noche, así que acompáñenos y si todavía no tiene boleto, consigue el suyo en JR Ticket y sucursales de JR Sombreros.
3: Oye, Violeta, Mellitus, ¿se acabaron los boletos? ¿Se van ustedes ya del lugar?
0: No, amigo, todavía quedan y quedan bien poquitos, tenemos fila todavía, pero ahorita nos volvemos a contactar contigo.
3: Perfecto, voy al corte y luego regreso con ustedes nuevamente, muchachos. Oye, la Viola y el Mellito están dando boletos como un desesperado, así es que acérquense. Están ahí en el Estadio Olímpico y van a estar hasta las 9 de la noche. Pilas, pues.
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17: Son las 8 con 37 minutos. Y al norte de la ciudad la temperatura, 23 grados.
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1: ¡Oíste!
2: Se nota que es viernes, ¿cierto?
0: ¡El arma secreta!
2: Se nota que es viernes, papacitos, mamacitas, y el cuerpo lo sabe. ¡Ay, que lo sabemos y mucho, y mucho! 844-122-1534, 8 de la noche con 40 minutos. Léeme en TikTok, dice la Rochi. Pérez Rochi, que estaba en una clase de cardio, de cardio. A ver, léeme en TikTok, ¿dónde está? ¿Pero qué dijiste? Rosalín dice buenas, buenas. Eso es lo que dice Rochi, buenas, buenas. Dice, ah, mi gordo sexy. Ah, está bien, mamacita, gracias. Gracias por mirarme con ojos de enamorada, mi amor. Muchísimas gracias. Aquí está el Chemita Venegas. Estaba pidiendo por aquí algo de Héctor el Father. Pues ya le colocamos ahí, déjale caer todo el peso. Muchos besos en su mucha mollera, lo quiero mucho. Gracias, mi Charlie. Gracias, mi Charlie. Un abrazo súper gigante. 844-122-1534. Vamos a ver si estaremos listos con la unidad móvil. A ver, ya les estoy escribiendo a ver si estamos listos con la unidad móvil para irnos con otro enlace desde el Estadio Olímpico. Qué rico bailas, dice por aquí mi Rochi preciosa. Gracias, mamacita. Gracias. Dicen por acá, ah, por aquí te están saludando, hermosa Rochi. Por aquí te saludan. Te saluda Mariluz. Dice, ya no, ok, listo. Ya fue como que el último enlace con la unidad móvil. Ok, amigo. Ok, listo. Perfecto. Muchísimas gracias, ¿eh? 844-122-1534. Llevamos a esta hora en TikTok 62 mil. Quiero llegar por lo menos a 100 mil hoy. Quiero por lo menos irme hoy, porque mañana no tenemos los chicos malos. Quiero irme hoy, esta semana, por lo menos decir el viernes, cerramos con 100 mil. De perdido, ¿eh? Vámonos con más música en la número 1 digital, 106.5 FM.
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2: ¡Woo! Black Eyed Peas. Hagan la fila, hagan la fila. Ah, no, algo refilen, se llama esto. A todo volumen digital, 106, ¿cómo dice?

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2: 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Son las 8:50. Y al norte de la ciudad la temperatura, 23 grados.
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0: Estamos de vuelta, señores, ya con la parte final del parcero por el día de hoy. Son las 8 de la noche con 51 minutos. 8 de la noche con 51 minutos. En este viernes 22 de mayo de este 2026, a esta hora 23 grados la temperatura. Gracias a todos los que están ahorita dándole dándole taps. Estamos tratando de llegar a los 90 mil, por lo menos irnos con 90 mil la noche de hoy viernes. Hay muchos ahí, hay otros que están trabajando a dos manos, como la Glow. Mi Rochitz preciosa está trabajando a 10 dedos. Mariluz también está dándole a 45 dedos por minuto. Muchísimas gracias a todos los que están ahí conectados en nuestro TikTok Live. Gracias a todos. Si quieres ingresar, bueno, en el programa, pues ya estamos en la recta final, pero acompañar ahora al Camaleón en TikTok, lo puedes hacer buscándonos en TikTok como Digital en Vivo RCG. Digital en Vivo RCG. Y listo, ahí estás. Nosotros llevamos en este momento 74 mil. Voy con dos canciones, pórtense bien para que les vaya de lo mejor. Señoras y señores, y lo que siempre les digo, Saltillo hermoso, precioso, de mi vida y de mi corazón, se les quiere y de gratis. Me están preguntando por qué no hay chicos malos el día de mañana. Tengo dos controles remotos en el horario. Quique va a estar la primera hora cubriendo nada más un control remoto. Entonces pues vamos a estar divididos y van a haber muchos compromisos comerciales a esa hora, pero el próximo sábado con todo el power van a estar los chicos malos. Se los prometo que estaremos los dos en cabina con todo el power las 3 horas. Mañana hay muchos compromisos comerciales, me van a escuchar ahí en varios controles remotos el día de mañana sábado. Y precisamente en el horario de los chicos malos, ¿eh? Así es que un abrazo para todos ustedes, pórtense bien para que les vaya lo mejor y lo que siempre les digo.
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0: Se les quiere y de gratis, Saltillo. Nos vamos para Venezuela, ¿qué pasó, chamo? ¿Cómo está la cosa, vale?

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1: Son las 8:59. Y al norte de la ciudad la temperatura, 23 grados.
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5: Son las 9:02. Y al norte de la ciudad la temperatura, 23 grados.
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0: hola, ¿qué tal, damas y caballeros? Vamos arrancando este maravilloso viernes. Finalmente es viernes, viernes 22 de mayo. O sea, este quinto mes, mira, se nos escapa entre los dedos. Ya estamos en la recta final de este mes de mayo, lo que implica varias cosas. Número uno, que las vacaciones de los chamacos están a punto ya, a la vuelta de la esquina. Ahorita es como que entregar, prepararse para los últimos exámenes, preparar también trabajos finales y ya estamos del otro lado, prácticamente en las vacaciones. Comunícate conmigo, 844-122-1534, 844-122-1534. También las redes sociales es digital 106.5 en Instagram y también en Facebook. Estamos presentes, por supuesto, también en TikTok con arroba digital, arroba RSG Radio, que es para los trends, y arroba digital en vivo RCG. Así estamos presentes y de esta manera vas a poder seguir la transmisión de una manera diferente, porque vas a poder checar exactamente lo que yo estoy haciendo en cabina. Vamos a poder acompañarnos en este viernes maravilloso, que a mí me encanta porque los viernes estamos jugando y nos la pasamos muy bien y tenemos música y tenemos mucho cotorreo y nos la pasamos espectacular. Recuerda, 844-122-1534 es el número de WhatsApp, 844-122-1534. Y también quiero recordarte que estoy presente en redes sociales. También me puedes seguir como El Camaleón FM en Instagram, Facebook y también en TikTok. El Camaleón FM, así estoy, a la orden para ti. Bien, vamos a ver, acabamos de escuchar una canción tranquilita, así como que para ir agarrando vuelito, en voz de Weeknd y Daft Punk, es I Feel It Coming. Y lo que sigue, no te lo esperas, te lo prometo, pero también te prometo que lo vas a amar. Es una garantía.
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0: Esa rolita, bueno, ya tú me dirás.

0: Saludos al Charlie, dice, ya la escuché en la mañana, la sincronía está brutal. Claro que sí, yo también estaba muy impresionado. ¿Qué dice?
1: Para ti es con Julieta Venegas. Perdona si te
0: digo ya. A ver, espérenme, porque no escuché este que decía que qué.
1: Para ti es con Julieta Venegas.
0: Ok, mensaje de audio.
2: Está buena la rolita, la combinación chida.
0: ¿Sí te gustó?
3: ¿Qué es eso, camaleón? ¿Qué pasados?
0: Salud por eso. Muy bien, bueno, cuando, la verdad, cuando yo la escuché dije... porque me encantó. Bien, vamos a un corte, el primero de esta noche, quédate conmigo, 844-122-1534. Recuerda que para mí, los viernes. Toda la semana nos podemos relajar, pero los viernes, sí, son de tap.
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9: Son las 9 con 19 minutos. Y al norte de la ciudad la temperatura, 22 grados. En El Camaleón, ¿tenemos WhatsApp?
22: ¡Tecnología!
9: Mándanos un audio o mensajito, 844-122-1534. Ya estás peinado para atrás.
23: DJ Cumberbund.

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0: Y una table era 1500. Oye, ¿me puedes poner la de Mon Lafer, la de Amor con Los Auténticos? O si quieres configurar más al compadre, la de Tu Falta de Creer. Saludos de parte del Casper a todo el sindicato.
1: Saludos, Casper.

0: noches, ¿cómo estás? Oye, saludos al Casper Panini de parte de la Yoyis. Él sabe por qué.
1: Compórtate, Casper, por favor.

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1: Ok, esta rolita es una mezcla de DJ Monster, el fantasma de la ópera.
2: ¡Ay, se nota el padre! ¡Le mando un besote que se lo ponga donde él quiera!
3: Bueno, bueno, también. ¡Compórtate, Yoyin! ¡Compórtense todos, por favor!
4: Hola, Camaleón. Muy buenas noches. Quiero mandar un saludo para el sindicato,

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1: Dice por aquí que Marilú acaba de llegar. Nomás para ver si bailo mejor que el parcero. Bienvenida, Marilú. Pregunta aquí la banda que está en la transmisión que te den mis referencias.

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1: Son las 9:32. Y al norte de la ciudad la temperatura 22 grados. 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

0: Oye, vamos a escuchar los audios que están llegando a través del 844-122-1534. Recuerda que pueden contactarme a través de ese WhatsApp 844-122-1534. Mi camaleón, ten excelente noche. Un saludo desde el auto, aquí el Jesus Christ. Mándame saludos a mi hermano Juan Manuel y al sindicato. Muchas gracias, saludos para toda la banda del sindicato. Saludos también para mi Casper, que nos dice más cosas. A ver, vamos a escuchar al Casper.
1: Cama, también mándale saludos a la Bibis, alias la T, que está ahí varada en el tráfico de las Monterrey Saltillo.
0: Ay, caramba, sin gasolina. Después de más de 12 horas laborales escuchando canción, me subió el ánimo magnífica mezcla. Muchas gracias.
2: Yo doy referencia de que el camaleón sí baila.
0: Sí, bailo.
2: Y también da referencia la silla que tiene ahí. Esa silla fue testigo del striptease que le hizo a la, todas las madres el 10 de mayo.
0: Ni modo.
2: Y para prueba tengo los videos grabados.
0: ¡Vámonos! Dice, ya te pusiste el tap-tap. ¡Qué rolota!
3: ¿No? Oye, cama, soy yo otra vez porque no pedí canción. Si puedes poner la canción de I Love It de Icona Pops, por favor. A ver si se me hace.
0: Buenas noches, aquí andamos escuchándote. Que tengas excelente noche. Muchas, muchas gracias. ¡Saludos!

0: Estamos preparando nomás el terreno, aguántense tantito, tantito, ahí vamos, ahí vamos. Yo creo que esta rola sí está buena para bailar, yo digo, tú me dirás.
1: ¿Dónde está la gente de esta fiesta? Que vino para bailar, me pone una siesta. 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

0: Hala tu cuerpo, alegría, Macarena, que tu cuerpo es para dar la alegría y cosas buenas. Hala tu cuerpo, alegría, Macarena, Macarena.
1: Ok, continuamos con música 39 minutos ya después, 39 minutos ya después de las 9 de la noche. ¿Qué sigue a continuación, DJ?
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1: Ok, damas y caballeros, vamos al corte. Regresamos rapidísimo al Camaleón a través de Digital 106.5.
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15: Son las 9 con 46 minutos. Y al norte de la ciudad la temperatura, 21 grados. 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
1: Ok, hoy me siento como con ganas de rockcito. ¿Tú qué dices? ¿Sí o qué? Si la respuesta es sí, entonces probablemente esta rola te va a gustar.
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0: El Charlie.
1: ¿Qué onda, camarada? Llegan ahí. Pasó el viernes de pachanga, antrito, de fiesta, de tuburio. Está muy calmado el pedo. Vamos a ver si con la canción de que llega se ay, güey, ¿cómo era? Se desconfigura el camaleón. Vale, lo quiero.
0: Otra, invéntate otra, porque esa ya la pusimos el viernes pasado. ¿Para qué te haces?
2: Tocayo, hay que aventarse otro programa de Roxito.
0: ¿Verdad
2: que
0: sí?
2: Como el de antes de que decidieran pasarte a Somos. Un especial así de puro Roxito y puro géneros alternativo, metal, black metal y punk, cosas pesadas así que te aventaste. Cuando todavía tenía los poderes de Munra. Hay que activar los poderes de Munra otra vez, mi tocayo.
0: Ya no hay, pa.

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2: 21 grados centígrados la temperatura. Recuerda que tú eres mis ojos. Entonces, si ocurre alguna situación digna de que nos enteremos todos los demás, como un accidente o cualquier circunstancia, mándanos mensaje 844-122-1534.
1: Son las 9 con 59 minutos. Y al norte de la ciudad la temperatura, 21 grados. 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
4: Bueno, toca ya que no están los poderes de Munra todavía listos. Algo de Rammstein, ahí para ponernos bien alocados, tocayo.
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1: Son las 10 con 2 minutos. Y al norte de la ciudad la temperatura, 21 grados. 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
1: Mándanos un audio o mensajito. 844-122-1534. Ya estás peinado para atrás.

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1: Ok, yo creo que vamos a poner algo como que cumbioncillo, ¿no? Más o menos. O me pidieron algo de Daddy Yankee. Bueno, yo creo que esta rola está bien.

0: Ok, vamos a escuchar más música. Lo que te presento a continuación es End of Beginning. Lo escuchas en El Camaleón.
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Qué bonito canta la nueva vocalista de Rammstein, dice por aquí, micrófono abierto. Sí, estamos platicando. Ahorita voy a mandar la liga para la gente que nos la está pidiendo. Buena noche, buenísimo mix para clase de Zumba, dice Areli. Te lo paso sin bronca.

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3: Recuerda que es viernes y es de esos viernes. ¿De cuáles?
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1: 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Son las 10 con 23 minutos. Y al norte de la ciudad la temperatura, 21 grados. 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

0: Ok, vamos a un corte y regresamos. Pues ya nos alcanzó el corte otra vez. 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Súbele.
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15: Son las 10 con 31 minutos. Y al norte de la ciudad la temperatura es de los 20 grados. 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
1: Oye, pues están llegando ahí mensajitos y muchas gracias, te debo un refresquito. Que baila salsa, que ya me están aquí comprometiendo. Sí sabe bailar bachata. No, hombre, entonces sí puedes bailar conmigo. Yo sé bailar bachata. Me estaba haciendo una audición. Marilú me estaba haciendo una audición y yo ahorita me estoy enterando. ¿Quién fuera esa silla? Enséñame. Yo no, yo te enseño, Yoyis. Muelleo de cadera. Queremos varias. Ok, chicas, gracias, gracias, gracias. ¿Qué dice por acá? No sé a cuál mix te refieres.
2: No manches, camaleón, no te había visto bailar bachata. Creo que una vez me dijiste que sí sabías, pero la neta sí. No te creí. Pensé que no eras bien y no, si bailas bien bachata, míralo, quien te viera.
1: Pues ahí nomás.

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1: 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Son las 10 con 46 minutos. Y al norte de la ciudad la temperatura, 21 grados. 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

Ok, damas y caballeros, ahora sí ya llegó el momento de despedir esta emisión de El Camaleón cuando faltan 13 minutos para las 10 de la noche. Mi nombre es Cristian López, El Camaleón. Te agradezco infinitamente el favor de tu compañía. A lo largo de estas dos horas de locución en vivo, alcanzamos los 165 mil tap taps. Mi meta era 206.5. Pues qué, ni modo, no lo alcanzamos esta noche. Pero bueno, no pasa nada, el próximo viernes será otra oportunidad. Mi nombre es Cristian López, El Camaleón. Como cada noche, cuando te despedimos esta emisión, si te encuentras en trayecto a algún destino, mi sincero deseo para ti es que llegues con bien a ese destino. Si en este momento vas en camino a alguna fiesta, a alguna reunión, conduce con mucha precaución. Y si sabes que te vas a poder pasar de copas, entonces lo mejor es que viajes en vehículo de aplicación. Y si no, auxíliate con alguien que tú sabes que no bebe para que sea el conductor designado. Si estás trabajando, que lo que reste de la jornada sea de sumo provecho para que cuando llegues a casa, llegues con esa satisfacción de en viernes haber dado lo mejor. Y si estás a punto de descansar, que tengas un sueño dulce, placentero, profundo y reparador para que el día de mañana, sábado, amanezcas con la pila a tope. Recuerda que mañana estarán Quique en el horario de los chicos malos. También va a estar Byte Digital y también Supernova. Y el domingo, Lili Rey. Y el lunes, todo empieza nuevamente. Tu amigo Cristian López, El Camaleón, te desea muy buenas noches. Descansa.

0: serio?
1: ¿Para qué?
0: ¿Para qué, mi amor?
1: Sofía
0: Capú.
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2: 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Son las 11 con un minuto. Y al norte de la ciudad la temperatura, 21 grados. 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
2: Son las 11 con 3 minutos. Y al norte de la ciudad la temperatura, 21 grados.
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0: Son las 11 con 12 minutos. Y al norte de la ciudad la temperatura es de los 20 grados.
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0: 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Son las 11 con 16 minutos. Y al norte de la ciudad la temperatura es de los 20 grados. 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

0: Son las 11 con 30 minutos. Y al norte de la ciudad la temperatura es de los 20 grados.
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0: Son las 11 con 32 minutos. Y al norte de la ciudad la temperatura es de los 20 grados.
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0: Son las 11 con 43 minutos. Y al norte de la ciudad la temperatura es de los 20 grados.
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0: 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Son las 11 con 46 minutos. Y al norte de la ciudad la temperatura es de los 20 grados. 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
2: Son las 12 con 4 minutos. Y al norte de la ciudad la temperatura es de los 20 grados.
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0: Son las 12 con 13 minutos. Y al norte de la ciudad la temperatura es de los 20 grados.
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0: Son las 12 con 29 minutos. Y al norte de la ciudad la temperatura es de los 20 grados.
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0: Son las 12 con 29 minutos. Y al norte de la ciudad la temperatura es de los 20 grados.

0: Son las 12 con 47 minutos. Y al norte de la ciudad la temperatura 19 grados.
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0: Es la 1:02. Y al norte de la ciudad la temperatura 19 grados.
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0: Es la 1:03. Y al norte de la ciudad la temperatura 19 grados.
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0: Es la 1:15. Y al norte de la ciudad la temperatura 19 grados.
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0: Es la 1:27. Y al norte de la ciudad la temperatura 18 grados.
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0: Es la 1:28. Y al norte de la ciudad la temperatura 18 grados.

0: Es la 1:50. Y al norte de la ciudad la temperatura 18 grados.
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0: Son las 2:03. Y al norte de la ciudad la temperatura 18 grados.
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0: Son las 2:03. Y al norte de la ciudad la temperatura 18 grados.
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0: Son las 2 con 16 minutos. Y al norte de la ciudad la temperatura 17 grados.
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0: Son las 2:33. Y al norte de la ciudad la temperatura 17 grados.
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0: Son las 2:34. Y al norte de la ciudad la temperatura 17 grados.
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0: Son las 2:56. Y al norte de la ciudad la temperatura 17 grados.
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0: Son las 3 en punto. Y al norte de la ciudad la temperatura 17 grados.
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0: Son las 3 con un minuto. Y al norte de la ciudad la temperatura 17 grados.
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0: Son las 3 con 11 minutos. Y al norte de la ciudad la temperatura 17 grados.
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0: Son las 3:23. Y al norte de la ciudad la temperatura 17 grados.
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0: Son las 3:24. Y al norte de la ciudad la temperatura 17 grados.
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0: Son las 3:43. Y al norte de la ciudad la temperatura es de los 16 grados.
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0: Son las 4:01. Y al norte de la ciudad la temperatura es de los 16 grados.
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0: Son las 4:01. Y al norte de la ciudad la temperatura es de los 16 grados.
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0: Son las 4:12. Y al norte de la ciudad la temperatura es de los 16 grados.
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0: Son las 4:26. Y al norte de la ciudad la temperatura es de los 16 grados.
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0: Son las 4:27. Y al norte de la ciudad la temperatura es de los 16 grados.
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1: Son las 4:45. Y al norte de la ciudad la temperatura 17 grados.
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0: Son las 5 con un minuto. Y al norte de la ciudad la temperatura 17 grados.
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0: Son las 5 con un minuto. Y al norte de la ciudad la temperatura 17 grados.
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0: Son las 5 con 13 minutos. Y al norte de la ciudad la temperatura 17 grados.
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0: Son las 5:27. Y al norte de la ciudad la temperatura es de los 16 grados.
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0: Son las 5:27. Y al norte de la ciudad la temperatura es de los 16 grados.
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0: Son las 5:46. Y al norte de la ciudad la temperatura 17 grados.
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10: Son las 6:05. Y al norte de la ciudad la temperatura 17 grados.
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0: 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Son las 6 con 12 minutos. Y al norte de la ciudad la temperatura 17 grados.
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10: Son las 6:17. Y al norte de la ciudad la temperatura 17 grados.

0: Son las 6:31. Y al norte de la ciudad la temperatura 17 grados.
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1: Son las 6:41. Y al norte de la ciudad la temperatura 19 grados.
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1: 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Son las 6:45. Y al norte de la ciudad la temperatura 19 grados. 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

0: Son las 7 en punto. Y al norte de la ciudad la temperatura 19 grados.
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0: Son las 7:03. Y al norte de la ciudad la temperatura 19 grados.
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0: Son las 7 con 13 minutos. Y al norte de la ciudad la temperatura 19 grados.
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1: Son las 7 con 19 minutos. Y al norte de la ciudad la temperatura 17 grados.
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9: Son las 7:37. Y al norte de la ciudad la temperatura 19 grados.
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0: Son las 7:52. Y al norte de la ciudad la temperatura 19 grados.
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0: 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Son las 7:54. Y al norte de la ciudad la temperatura 18 grados.
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0: Son las 8:02. Y al norte de la ciudad la temperatura 18 grados.
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10: Son las 8 con 6 minutos. Y al norte de la ciudad la temperatura 18 grados.
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0: Son las 8 con 16 minutos. Y al norte de la ciudad la temperatura 19 grados.
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1: 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Son las 8 con 22 minutos. Y al norte de la ciudad la temperatura es de los 20 grados. 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

0: Son las 8:35. Y al norte de la ciudad la temperatura es de los 20 grados.
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0: Son las 8:38. Y al norte de la ciudad la temperatura, 21 grados.
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0: Son las 8:47. Y al norte de la ciudad la temperatura, 21 grados.
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0: Son las 8:51. Y al norte de la ciudad la temperatura, 21 grados.
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0: Son las 9:02. Y al norte de la ciudad la temperatura, 21 grados.
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0: Son las 9:05. Y al norte de la ciudad la temperatura, 21 grados.
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0: Son las 9:15. Y al norte de la ciudad la temperatura, 21 grados.
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2: Son las 9 con 21 minutos. Y al norte de la ciudad la temperatura, 22 grados.
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0: Son las 9:34. Y al norte de la ciudad la temperatura, 22 grados.
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6: Son las 9 con 38 minutos. Y al norte de la ciudad la temperatura, 22 grados.
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0: Son las 9:47. Y al norte de la ciudad la temperatura, 22 grados.
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1: 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Son las 9:52. Y al norte de la ciudad la temperatura, 23 grados.

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1: 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Son las 10 en punto. Y al norte de la ciudad la temperatura, 23 grados. 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
1: Son las 10 con 4 minutos. Y al norte de la ciudad la temperatura, 23 grados. 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
5: 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Son las 10 con 20 minutos. Y al norte de la ciudad la temperatura es de los 24 grados.
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0: Son las 10:34. Y al norte de la ciudad la temperatura es de los 24 grados.
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5: Son las 10 con 37 minutos. Y al norte de la ciudad la temperatura es de los 24 grados.
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0: Son las 10 con 47 minutos. Y al norte de la ciudad la temperatura es de los 24 grados.
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2: 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Son las 10 con 50 minutos. Y al norte de la ciudad la temperatura, 25 grados. 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

0: Son las 11 en punto. Y al norte de la ciudad la temperatura, 25 grados. 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
0: Son las 11 con 3 minutos. Y al norte de la ciudad la temperatura, 25 grados.
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0: Son las 11 con 12 minutos. Y al norte de la ciudad la temperatura 26 grados.
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5: Son las 11, con 17 minutos. Y al norte de la ciudad la temperatura, 27 grados.
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0: Son las 11:32. Y al norte de la ciudad la temperatura 27 grados.
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0: Son las 11:35. Y al norte de la ciudad la temperatura 27 grados.
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0: Son las 11 con 46 minutos. Y al norte de la ciudad la temperatura, 25 grados.
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5: 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Son las 11 con 50 minutos. Y al norte de la ciudad la temperatura 26 grados. 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

0: Son las 12 en punto. Y al norte de la ciudad la temperatura 26 grados.
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6: Son las 12 con 3 minutos. Y al norte de la ciudad la temperatura 26 grados.
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¡Hey, mi gente! Bienvenidos a Los Chicos Malos en este día sábado. Así es sábado, es fin de semana. Y es 23 de mayo 2026. Ya estamos iniciando este espacio que ya saben que la última ocasión que estuvimos aquí Los Chicos Malos comentamos del cierre de temporada en el formato de música. Obviamente, ¿seguirá el rockcito? Sí. Sí seguirá, pero ya ahora con una programación más abierta a lo que hemos puesto como línea de programación aquí en Digital 106.5. Así es que así estamos comenzando el día de hoy en esta tarde y también pues tenemos enlace con la unidad móvil. Así es que yo creo que sin perder tiempo, porque iba a poner aquí nuestro tema o la canción de Los Chicos Malos. ¿Dónde está la canción de Los Chicos Malos? Esta es, ahí está. Digo, para hacer el protocolo más oficial. Sábado.

0: el tema oficial no puede faltar. Es como si fuera el tema de la Champions o algo así. No puede faltar, no puede faltar. Ahora sí, estamos listos. Vamos a ir con el ingeniero Mariano y también con déjeme saludarlos de una buena vez. Se me hace que ahí está Parcero. Ahí está Parcero.
1: Sin horario.
0: Ahí está Parcero cantando.
1: Sí.
0: ¿Dónde estás, hermano? ¿Dónde andas? En una carnicería.
1: No. Sí, ya te llevo el chicharrón.
0: Pidiendo chicharrón.
1: Sí, con café.
0: Sí, porque eres experto en el chicharrón también. Tienes una gran especialidad muy variada.
1: Sí, no, y cuando se juntan con la arepa, te puedes acabar 7 arepas de chicharrón.
0: Es correcto.
1: Sin remordimiento, ¿cierto?
0: Es correcto. ¿Cómo te va este sábado, hermano?
1: Bien, amigo, bien. Feliz tarde para todos los que están conectados hasta ahora a través de Digital 106.5 FM. Un abrazo súper gigante. Me encantan los sabaditos cuando tenemos que salir a trabajar. A Mariano no tanto, porque lo despiertan, porque él los sábados se despierta a las 12 del mediodía, y hoy trasnochó porque le tocó levantarse a las 10 de la madrugada, Nos encontramos en Changán, Saltillo, señoras y señores, pendiente porque semana con semana hemos estado haciendo controles remotos. Mira, Ramiro, yo veía un reportaje en estos días en redes sociales, y ha cambiado mucho la percepción que tiene el público hacia los vehículos hechos en China. 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Y habían 3 marcas que están repuntando, que han invertido en tecnología, en infraestructura, a sus plantas y todo. Y entre esas 3 marcas, qué alegría me dio cuando nombraron Changán. ¿Cómo estás, Ramiro?
2: Hola, muy bien, ¿cómo estás? 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Todos sus vehículos en cuestión de tecnología, seguridad, eficiencia, todo el equipamiento que traen esos vehículos, pues prácticamente los están pues llevando a un nivel superior, ¿no? Aquí en México, y afortunadamente pues la gente, el mexicano, la está aceptando muy bien. Y hablando específicamente aquí en Saltillo, es una marca que se está moviendo muy, muy, muy, muy bien, y la gente queda encantada con lo que es el equipamiento, toda la tecnología que trae. 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Hace la manera de conducción la vuelve más divertida, lo que es todos los vehículos de la marca Changán.
1: Qué bien lo que me estás diciendo. De verdad, el manejo es muy amigable para ti, y es una de las cosas, Ramiro, que me encanta de los vehículos Changán, que son vehículos que no son para nada austeros, que son vehículos muy bonitos, con mucha tecnología. 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
1: Y tenemos regalitos, Ramiro, tenemos regalitos. ¿Qué le vamos a estar dando al público y qué tienen que hacer para llevarse esos termitos, para llevarse estos llaveritos? ¿Qué tienen que hacer las personas que nos están escuchando en este momento?
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1: Eso es todo lo que tienen que hacer. Así es que se ha arrancado mi Quique Moreno aquí desde Changán, Saltillo.

0: buen parcerito que chimba. Creo que vamos a ir contigo, pero vamos a despedir aquí a la banda de Brandon Flowers y la banda de The Killers. Banda que inició allá por principios de los 2000, esta versión se llama Human. 12:15, hay cumpleañera y cumpleañero el día de hoy. Así es que aguántenme un poquito, sirve que pues empieza a practicar el chaval para las mañanitas del chaval. Karina está cumpliendo años y también tengo aquí un cumpleañero, así es que paciencia, paciencia. Y ahorita iremos con esos cumpleañeros el día de hoy. Antes vamos contigo, mi parce, a este que sería el segundo enlace, pero por favor, mi parce, si puedes mencionar la dirección del lugar en donde te encuentras.
1: Ok, perfecto, mi Quique. 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
1: Oye, Ramiro, por lo menos yo te voy a hacer una pregunta muy personal. 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
0: 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Malos de la rodilla, de la presión, del riñón, diabetes. Ah, pero eso sí, ellos mantienen su mejor actitud. Son únicos. Son los chicos malos.
14: Vámonos.

0: 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Un gran abrazo a toda la gente de en la Tierra de la Amistad, Ciudad Acuña. Y ahora sí, vamos con nuestra exquisita sección de los cumpleañeros, porque pues hay dos cumpleañeras. Entonces, chaval, arráncate.
1: Cumpleaños feliz.
0: Bueno, ahí va. Felicita a Miriam Solís, capitán. Miriam Solís, porque hoy es su cumpleaños, de parte de Regina y Julio. Y ponle las mañanitas, por favor.

sea un cachito, un pedacito. Bueno, pues muchísimas felicidades a Regina. No, felicidades a Miriam, Miriam Solís, de parte de Regina y Julio. Y querían las mañanitas. Y ahora, arráncate, chaval, de nuevo, porque tenemos que felicitar también a Karina. Karina, sí, aquí está. Karina Mejía. Sí, es que faltaba el apellido. Con todo el cariño del mundo, Karina Mejía. Bueno, pues que la pasen muy bien nuestras cumpleañeras del día de hoy, Miriam y también Karina Mejía. Que tengan un día bastante especial. Qué bueno que les tocó en sábado, porque así no hay pretexto alguno para poder festejar y para poder celebrar la vida. Aunque puede ser cualquier día, puede ser también entre semana. Y luego ya lo dejan bien programadito para el fin de semana. Bien, pues ahí están entonces. Muchísimas felicidades. Vamos ahora con Caifanes, que pues una lamentable noticia, ¿no? Se ha corrido esta noticia del derrame cerebral que le dio a Alejandro Markovich, que tengo entendido que el derrame cerebral que le dio fue el martes. Entonces lleva varios días hospitalizado. Después se empezó a comentar que estaba en coma y ahorita está en coma, pero tengo entendido que estable. Hay que esperar siempre de las fuentes oficiales, en este caso de la familia de Alejandro Markovich, que son los que están informando a toda la gente del estado de salud del ex guitarrista de Caifanes. Aquí está Miedo. Obviamente con el deseo de recuperación para Alejandro Markovich.

0: La banda de culto Caifanes, en Los Chicos Malos, expertos en dolencia los sábados. 12 con 31 minutos y vamos con el siguiente chico malo, que es Parce, que está en la unidad móvil. No sé qué le duele el día de hoy a Parce, a ver.
1: Me duele el pelo.
0: No, señor.
1: Dijo Quique, no hay posibilidades.
0: No, señor.
1: Muy bien, mi Quique. Pues no nos duele absolutamente nada, porque nosotros somos chicos malos repotenciados. 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
4: Son las 12 con 39 minutos. Y al norte de la ciudad la temperatura, 29 grados. 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
5: ¿Quieren hacerme el favor de explicarme esto?
0: Te escuchamos con atención, mi parce, este que sería el cuarto enlace.
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0: Vamos manejando tu prueba de manejo y listo.
1: Aquí en Changán Saltillo.
2: Oye, parce.
1: Cuéntelo.
2: Canta un pedacito la de Perro de Cuerda.
1: Rosy, que cantemos un pedacito de Perro de Cuerda, dice Kike. Perro recuerda, nadie es perfecto y tú lo verás, el perro de cuerda.
2: Gracias, hermano.
1: Vas a poner ese perro.
2: Sí. Es que la canción que sigue es con Morat. Ya la hemos conocido mucho con Marco Antonio Solís, pero la hizo todo un clásico. Y aparte en México, pues sí, es una canción que hasta también los Enanitos Verdes, ¿no? La han cantado. Bueno, Morat tiene esta canción en el top 10, digamos, de lo más escuchado en México. Entonces es conocida como Perro de Cuerda. No se olviden que el día de hoy el concierto del Duelo y la Casetera se va a poner con ganas, 23 de mayo, ¿cierto? Bueno, el concierto tiene boletos disponibles aún en JR Sombreros y también en JR Ticket. Así es que no le fallen, organicen bien su grupito de amigas, amigos, cáiganle al Estadio Olímpico. El día de hoy el concierto del Duelo y la Casetera se va a poner con ganas. En el Día del Estudiante dice, saludos al Dair, Yosiel, Samuel, Lupita, Tona y en especial a mis hijas María José y América Harumi. ¿Quién manda este mensaje? El Güero Retro. Saludos, Güero Retro. Bueno, pues aquí está entonces Morat. Esa es la versión que ya cantó un pedacito parce, Perro de Cuerda. Así es conocida. 12:44, soy Kike Moreno, aquí en cabina de Los Chicos Malos.

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10: Son las 12 con 52 minutos. Y al norte de la ciudad la temperatura, 29 grados.
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13: Los chicos malos en sábado en vivo aquí en Digital 106.5 en Grupo RCG Media desde Saltillo, Coahuila, México. Vamos a ir contigo, mi parce, este quinto y último enlace. Y ahorita que cantaste Perro de Cuerda, hay gente aquí que dice que tú debiste participar en Brillo en Saltillo.
14: No, hay que dar la oportunidad a las demás personas.
13: Sí.
14: ¿Hay talento? Yo ya qué voy a hacer con tanta fama y con tanto dinero. No, hay que dar la oportunidad a otro.
13: Si ya ahorita no sabes qué hacer. Venga, mi parce, quinto
14: con
13: y último.
14: Tanto dinero, pero por pagar. 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
14: Aquí nos vemos la próxima semana. Mi Quique Moreno, a ti muchísimas gracias allá en cabina. En la unidad móvil, el ingeniero Marianito, pórtense bien para que les vaya a lo mejor. Nos escuchamos al rato en otro control remoto.
13: Abrazo, bueno, abrazo, hermano, que la pases bien.
14: Abrazo, amigo, cuídate mucho. Ahí te marco ahora más tardecito.
13: Bueno, yo ya no voy a estar aquí, pero muchas gracias por los buenos deseos. 4 minutos ya a la 1 de la tarde. Déjenme ver, aquí hay un mensaje de audio. Vicente, ¿verdad? Vicente Saucedo.
3: Saludos, capitán. Oye, mándale un saludo a mi buena amiga Clau Viera, que hoy se celebra. Hoy, y la vamos a celebrar todos los del Aliados Caifanes Saltillo.
13: Ah, ok.
3: Ahí con todos los demás.
13: Ah, pues muy bien, que la pasen muy bien, que la pasen muy bien. Hablando de cosas que tengan que ver de celebración, ya saben, el concierto en el día de hoy, del duelo y también de la casetera. El duelo no viene solo, viene con la casetera, se va a poner bueno. No le fallen, hay mucha gente aquí preguntando, pero tengo entendido que más adelante también vendrán enlaces con la actividad que tiene la unidad móvil el día de hoy para poder cubrir este evento. El domingo hay que vestirse de azul para apoyar al Saltillo Soccer. Está pasando por un gran momento, así es que no hay que dejar a nuestros equipos de Saltillo. Saltillo se caracteriza por una afición noble, una afición que saca su bandera, que apoya, y eso no hay ninguna duda. Y si no, pregúntenle a los dinos en fútbol americano y también en el fútbol soccer. Ojalá que se logre. Cosas muy interesantes, cosas importantes, cosas buenas para Saltillo en el sentido del deporte. El juego va a ser el domingo, tengo entendido, el Saltillo Soccer. Y no sé, creo que se estaban organizando para una caravana de apoyo y no sé si va a ser el día de hoy o va a ser el día de mañana. En fin, aquí estaremos al pendiente de poderle dar cobertura a cosas que están sucediendo en nuestra ciudad de Saltillo y que obviamente pues estamos listos también para sumarnos, para apoyar. Ok, chicos malos, aquí está Bruno Mars. Me muevo en automático cuando escucho esta canción. Que pasen un bonito fin de semana.

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1: Es la una, con un minuto. Y al norte de la ciudad la temperatura, 29 grados.
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1: Es la una con 4 minutos. Y al norte de la ciudad la temperatura, 29 grados.
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0: nacieron en lugares diferentes, crecieron en situaciones distintas. 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
7: 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Es la 1:21. Y al norte de la ciudad la temperatura, 29 grados.
8: Dijo la rana René, hoy toca reunión de los chicos malos.
7: Malos de la rodilla, de la presión, del riñón, diabetes. Ah, pero eso sí, ellos mantienen su mejor actitud. Son únicos. Son los chicos malos.

Ya es la 1:00 p.m. con 22 minutos, 29 grados la temperatura al norte de Saltillo y... El día de hoy te saluda Ceci García, estaré haciendo contacto el día de hoy con la unidad móvil. Estaré contigo a partir de este momento y hasta las 3:00 p.m. para que de una vez, pues estén al pendiente, porque de hecho comenzamos con enlaces hasta la unidad móvil.

0: Vamos hasta la unidad móvil que se encuentra Tete Hinojosa con información para ustedes. Tete, te escuchamos. Buenas tardes. Ahí está, Tete. ¿Sí está o no está? Creo que no, entonces está acá.
1: Es que de la rodilla, que del riñón, que del ese, que con razón me invitaron este sábado a venir. Formo parte de ese club, mi Ceci. Saludo con todo el gusto del mundo a la gente de Digital que está escuchándonos por cualquiera de las vías por las cuales llega esta súper señal. Y el día de hoy que me tocó visitar Villas Castellana y que me tratan como reina y que me recibe Francisco y me recibe Rodrigo y me siento como en mi casa. ¿Pudiera ser mi casa, Rodrigo?
2: Bienvenida, claro que sí, con mucho gusto, esa es tu casa.
1: Me quiero quedar. ¿Cómo le hago para tener una casa aquí en Villas Castellana?
2: Es muy fácil, la verdad, adquirir tu casa con nosotros. Nosotros llevamos de la mano hasta la firma de escrituras.
1: De la mano hasta la firma de escrituras. Me voy a olvidar de andar investigando y demás, porque ustedes, los asesores, nos dicen el cómo sí puedo estrenar casa en este sector de la ciudad que la verdad está cobrando un auge impresionante.
2: Es correcto, Tete. Mira, estamos al norponiente de la ciudad, una de las áreas de mayor crecimiento, ¿sí? Ahora con un nuevo bulevar que está justo aquí a un lado, como lo pudiste ver, que es el nuevo bulevar de Nazario, ¿sí? Y bien dices, te llevamos nosotros de la mano desde tu primer visita hasta la firma de escrituras.
1: Esto me gusta mucho porque cada que se abre un sector nuevo, Rodrigo, ya como estamos ahorita en Saltillo, se vienen todas las necesidades que cualquier familia pudiera llegar a tener en este sector. Y eso está muy padre porque ya me voy a olvidar de que si compro casa lejos del centro, no voy a tener supermercados, o no voy a tener transporte, o no voy a tener este super bulevar que conecta para llegar a Villas Castellana, me va a conectar a todas mis necesidades.
2: Es correcto. Tenemos a menos de 5 minutos el primer supermercado. Y con este nuevo bulevar, en menos de 10 minutos podemos estar llegando a una de las tiendas de clubes de precios más grandes de la ciudad, donde se encuentra frente a un hospital, ¿sí? Entonces, bueno, pues tendremos todos los servicios muy cerca de tu nueva casa.
1: ¿Qué opciones tengo para ir viendo alguna de las casas modelo que tienen ustedes aquí en Villas Castellana?
2: Mira, aquí manejamos un solo modelo. Tiene 3 recámaras, 2.5 baños, 2 lugares de estacionamiento. Y tiene muy buena distribución, la verdad, la casa. Están muy bien aprovechados los espacios y estoy seguro que te va a encantar.
1: Me va a encantar porque ya desde hace rato que estoy con ustedes, no me ya la plática. Ya pasamos por todos los temas habidos y por haber y por fin llegamos a este tema que es invitar a la gente de Digital a que se contacte con nosotros, Rodrigo, para que vengan y conozcan las casas de Villa Castellana. ¿Qué formas tienen para llegar hasta ustedes?
2: Muy bien, pueden llegar muy fácilmente por el nuevo bulevar o por el tradicional, que finalmente, bueno, pues recorrieron un poquito más, pero finalmente, bueno, este nuevo bulevar vino a desahogar el tráfico de esta área, ¿sí? 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
1: Me va a encantar, si usted está planeando a dónde llevar a pasear a su familia, tráigase a conocer una de las viviendas de Villa Castellana. Ceci, regreso contigo.
0: Gracias, Tete, pues ya escucharon, este fue el primer enlace y mucho, mucho que platicar, así que atención, más adelante vamos con el siguiente enlace, de hecho, nos alcanza para una cancioncita y un enlace más antes de irnos a la pausa. Vamos con música y regresamos. 1:26 p.m, 29 grados y volvemos a la unidad móvil.

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1: Vamos una vez más hasta la unidad móvil en este segundo enlace. Te tiene más recomendaciones para la gente que anda ahorita en las calles de Saltillo. ¿Qué tienen que hacer, Tete?
2: Me encanta esta invitación, mi Ceci. Mira que a veces con los chicos no tenemos ni idea dónde llevarlos. Ya nos llega el sábado y, madre santa, ya no traemos ni para quedarnos, dice mi viejo. Pues ahorita yo les invito a que vengan y conozcan Villas Castellana, porque es un lugar muy familiar. Tiene un montón de cosas que Rodrigo nos va a platicar, que nos van a hacer casita, Rodrigo. Nosotros queremos vivir en un lugar donde sintamos que hay casita, y ustedes lo tienen para nosotros en diferentes áreas dentro del fraccionamiento.
3: Es correcto, Tete. Mira, los fraccionamientos están pensados para todos los integrantes de la familia. Contamos con una cancha de fútbol, área de juegos, área de asador, con palapa y asador y baño, ¿sí? Y también tenemos ejercitadores. Entonces, bueno, pues un sábado, ¿para qué salimos? Salimos nada más a nuestra área verde a jugar con la familia, ¿verdad?
2: Eso es increíble. Fíjate que cada vez más pensados los espacios para que la familia tenga lo que necesita sin salir de su lugar seguro, que al final de cuentas es una de las cosas que ofrece este fraccionamiento.
3: Definitivamente, te puedo decir que algo que nos distingue a nosotros como GP Vivienda es precisamente eso, nuestras áreas sociales, que bueno, pues gustan mucho y bueno, pues replicamos en todos nuestros proyectos. Esta área verde que gusta mucho, área de juegos, y bueno, pues esta palapa, cuando tenemos algún evento, pues ya nos ahorramos hasta la renta del salón, ¿verdad?
2: Me encanta, fíjate que Villas Castellana tiene esta área como de gimnasio, de activación, porque luego compramos una caminadora y nada más nos sirve para ir amontonando ropa. Pero ahora estando este espacio en Villas Castellana, donde yo puedo salir por ahí de las 7 de la tarde, 8 de la noche, hacer ejercicio ya cuando refresco, pues qué rico, me ahorro tener ahí un espacio ocupado en mi vivienda y ustedes me lo dejan usar de forma gratuita cuando yo ya compro mi casa en este fraccionamiento.
3: Exactamente. Al comprar la casa con nosotros, bueno, pues eres partícipe de poder utilizarlo las veces que gustes, ¿sí? Y las veces que quieras, ¿sí? Siempre con la familia.
2: La ubicación, Rodrigo, es bien importante que la gente que nos está escuchando ahorita a través de digital tenga bien clarito cuál es la ubicación de Villas Castellana, porque se van a querer venir a conocer, puede ser hoy sábado, mañana domingo inclusive, o el resto de la semana. Ya estamos dejando en la mente de nuestra gente, de nuestro radioescucha, que hay un lugar excelente y lo que necesita nuestra familia para vivir, y son ustedes.
3: Así es, estamos justo a un costado del nuevo Boulevard Nazario, ¿sí? Algo que gusta mucho de nuestro fraccionamiento es que es un fraccionamiento pequeño, ¿sí? Van a ser únicamente 76 casas, lo cual, bueno, pues lo hace más exclusivo. Y finalmente, bueno, pues buscamos calma siempre en nuestro hogar, ¿no? Y esto lo tienes con nosotros aquí en Villas Castellana.
2: Vamos a entrar por Boulevard Nazario Ortiz.
3: Es correcto. Vas a bajar por ese bulevar y estamos justo a un costado, luego.
2: El día de hoy, ¿hasta qué hora tienen abiertas estas oficinas y para poder mostrar una casa?
3: El horario que tenemos hoy y todos los días es de 10 de la mañana a 7 de la tarde.
2: No se diga más. 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
2: Se acabó la búsqueda, mi gente. Tu próxima casa está en Villas Castellana. Ceci, regreso contigo.
1: Gracias, Tete. Vamos a la pausa. Regresamos. 1:33, 28 grados. Ya volvemos.
4: Es la 1:33. Y al norte de la ciudad la temperatura es de los 28 grados.
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12: Es la 1:37. Y al norte de la ciudad la temperatura, 29 grados.
13: Dijo Cantinflas. Estamos peor, pero estamos mejor porque antes estábamos peor, pero era mentira. No como ahora que estamos mal, pero es realidad.
14: ¿Quieren hacerme el favor de explicar?

0: Esta canción me gusta, está como para fin de semana. No sé, tiene un ritmito que no sé qué sé yo. Pero ahora sí, por fin encontré mi botón de control remoto. Ahora sí lo puedo poner. Una disculpa pública.
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0: Ya sé, hasta el tercer enlace, una disculpa pública, pero bueno, ya escucharon, mi tete está en control remoto y este es el tercer enlace.
3: Muchas gracias, mi Ceci. Villas Castellana me está esperando con los brazos abiertos. Y sé que con los brazos abiertos porque estoy hasta bien contenta. Ya me siento parte. Ya voy a elegir aquí un cuarto. ¿Cuál va a ser mi habitación aquí en estas oficinas? Me estoy sintiendo tan cómoda, Rodrigo, que ya estoy buscando cuál va a ser mi cubículo para venirme a instalar acá con ustedes.
4: Fíjate que eso es algo que también es muy padre, el hecho de que, bueno, pues si vienes con niños, tenemos un área para que puedan jugar en lo que nosotros estamos viendo, bueno, pues a lo mejor detalles de su próxima casa.
3: Me encanta. Villas Castellana, el acceso va a ser acá por Boulevard Nazario Ortiz para irnos ubicando. Tenemos áreas disponibles, que si la cancha, que si la palapa, los asadores, el gimnasio. Tenemos una ubicación excelente. ¿Y como de cuánto estamos hablando, Rodrigo? 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
3: ¿Frente a área verde también tienen ubicaciones actualmente o esas ya se fueron?
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3: Híjole, qué bonito. Yo sé que estos formatos nuevos de vivienda, Rodrigo, nos emocionan mucho porque lo que queremos es un lugar seguro para nuestros hijos en la gran mayoría de los casos, o si son solteros o si son pareja, un lugar como donde estemos en familia.

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0: Eso ya me emocionó.
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0: Me encanta. 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
0: Me gusta mucho esta invitación. 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
1: Hasta las 7 de la tarde.
0: ¡Ahora! No sé si regreso contigo.
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0: 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Es la 1:49. Y al norte de la ciudad la temperatura, 29 grados.
4: Dijo la rana René, hoy toca reunión de los chicos malos.
0: Malos de la rodilla, de la presión, del riñón, diabetes. Ah, pero eso sí, ellos mantienen su mejor actitud. Son únicos. Son los chicos malos.
5: Todo el mundo, hágame una. 1:49, ya 29 grados y vamos una vez más hasta la unidad móvil con Tete Hinojosa en el cuarto enlace con más información para ustedes.
6: Muchísimas gracias, mi Ceci, pues felicito sábado para toda la gente que está sintonizando digital, póngase las pilas y véngase a conocer las casas, habitaciones de Villas Castellana. Usted va a poder entrar acá por Boulevard Nazario Ortiz y va a conocer la casa muestra, se va a enamorar y se va a querer mudar mañana mismo, Rodrigo.
7: Sí, la verdad es que algo que nos distingue es realmente el montaje que tenemos en nuestra casa muestra. Ves esta área de recibidor, nuestra sala, nuestro comedor. Y bueno, pues en la planta alta, algo que nos distingue de toda esta zona es precisamente la amplitud de nuestros cuartos. Como pudiste ver, son unos cuartos muy amplios.
6: Eso es fenomenal. A veces nos imaginamos cuando vamos viendo una casa vacía que no nos va a caber nuestra recámara o que la cama que tenemos es muy grande y ahorita no voy a comprar cama nueva y demás. Pero cuando ya entro y veo la decoración que ustedes proponen, me motivo porque me doy cuenta que mis muebles que ya tengo van a caber perfectamente en esta casa nueva.
7: Exactamente. Recámara principal, como pudimos ver, tenemos nuestra cama king size. En el cuarto más pequeño tenemos una cama matrimonial. Y en la segunda recámara tenemos también hasta una cama queen, ¿verdad? Aquí tenemos montadas 2 camas individuales, pero nos cabe hasta una cama queen.
6: Para darnos una idea, según el número de miembros que tengamos en nuestra familia que se va a mudar con nosotros acá a Villas Castellana, yo me doy ya una idea del movimiento que pudiera tener mi familia día tras día con esta casa muestra que usted puede venir a conocer el día de hoy contactándose con Rodrigo al 844-455-7155 o con Francisco al 844-291-0335.
7: Así es, estamos a la orden. Estamos esperándolos con ansia y bueno, pues ojalá y podamos aprovechar estas ubicaciones que la verdad tenemos al día de hoy, que son esquinas, ¿sí? Y que tienen excedente.
6: Esquina y excedente, casas disponible. ¿Y cómo le hace la gente para saber todo esto del crédito, Rodrigo?
7: 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Usted únicamente tiene que venir con la información básica y nosotros nos encargamos de hacer realmente todo, ya sea con los bancos o con Infonavit. Nosotros gestionamos todo el trámite.
6: Hoy puede ser un buen día para que conozcan la casa, aunque no traigan ahorita nada de papelería, pero que vengan y conozcan cuál es la casa donde ellos van a ver crecer a sus hijos, donde pueden poner una pequeña oficina, donde pueden estar en esquina y con terreno excedente. Este es el día.
7: Así es, no dejen pasar más tiempo. los estamos esperando. Visiten Villas Castellana, que es uno de los desarrollos más importantes de esta zona.
6: Me encanta decirle a la gente que está con nosotros en digital, mi Ceci, que yo tengo la ubicación exacta de Villas Castellana. La voy a mandar a la cabina con mi Ceci, y si usted no quiere batallar en andar investigando dónde está, usted nada más mande la palabra yo ahí a cabina con Ceci, y ella les va a estar reenviando esta ubicación para que el día de hoy vengan y conozcan Villas Castellana. Ceci, regreso contigo.
5: Gracias, Tete. Claro, yo aquí hago la chamba y me pongo a repartir la ubicación para que lleguen desde ya y conozcan todo lo que tienen para ustedes. Vamos con música y regresamos con Tete para despedir el enlace del día de hoy.

0: Y con esta canción de Plutón, de CNCO y Kenia Oz, ya tengo la ubicación de Villas Castellanas, así que si quieren estar ahí, mándeme mensajito a la línea de WhatsApp 844-922-1534 y con gusto le reenvío la ubicación para que sepan de qué estamos hablando, de la belleza que tenemos que mostrarle a toda la gente que nos esté escuchando. Mi Tete, nos despedimos, quinto y último enlace.
1: Así es, mi Ceci, gracias bonita por invitarme a tu programa el día de hoy. Gracias por darme la oportunidad de platicar con toda la gente que sintoniza digital y decirles que aquí precisamente en Villas Castellana están sintonizando digital con el sistema de tecnología Alexa y que me da muchísimo gusto que podamos llegar a todos los rincones del mundo. Mi querido Rodrigo, estamos a punto de despedirnos, no sin antes invitar a la gente a que nos conozca y recordarles que ahorita mayo es un muy buen mes para invertir.
2: Es correcto. Tete, algo bien importante, la verdad es que cada vez nos busca más gente como inversión, precisamente como lo mencionamos en un principio, es una de las zonas de mayor plusvalía dentro de la ciudad, de mayor crecimiento, y créanme que ahora que terminemos esta conexión con el nuevo bulevar, estaremos adquiriendo una mayor plusvalía en su inversión.
1: No lo dudo, de hecho haciendo el mapa mental de por dónde voy a salir, a dónde me voy a enrocar con Nazario Ortiz, no lo dudo que estas viviendas de Villas Castellana van a subir su plusvalía inmediatamente al momento que usted venga, se enganche, ya esta casa vale más porque usted va a vivir ahí y usted es el valioso, y además al enrocarnos con Boulevard Nazario Ortiz, pues ya estamos hablando de otra forma de llegar.
2: Es correcto, algo bien importante es que también, si nos buscan como inversión, podrán rentar su casa con mucha facilidad, ¿sí? Cada vez nos buscan más empresas, precisamente por esta nueva, este nuevo contacto en esta zona, que es el Boulevard Nazario, ¿sí? Había compañías que antes a lo mejor no nos volteaban a ver, y hoy día nos voltean a ver precisamente por la ubicación privilegiada de estar tan cerca de este boulevard que desahogó el tráfico de esta zona.
1: Fíjate qué interesante lo que dices, traer trabajadores, ingenieros, extranjeros de otros lugares a vivir a Saltillo, a una casa nueva, donde no van a tener que traer al plomero y al electricista y al tal, porque tienen todo a pedir de boca, y esta es una inversión buenísima. Mis queridos amigos de la industria, aquellos que manejan los recursos, aquellos que traen a extranjeros a vivir acá para ayudarles en ciertas maquinarias, vengan y conozcan Villas Castellana. ¿Dónde se contactan contigo, Rodri?
2: Muy bien, te facilito mi teléfono. 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
1: Véngase usted hoy sabadito a conocer Villas Castellana. Usted se va a meter al buscador y pone Villas Castellana Saltillo. Se viene con el GPS, no va a batallar nada y pida que le muestren la casa.
2: Tete, un gusto haberlo recibido aquí. De verdad, esta es tu casa. Y bueno, pues estamos esperando a toda la gente que nos escucha que realmente tome la decisión de invertir en su nuevo patrimonio.
1: Y así será, Rodrigo. Muchísimas gracias, mucho gusto. Saludos a todas las familias, tanto de Francisco, de Darío, como tuyas, Rodrigo. Gracias. Mi Ceci, te mando un beso enorme con todo el cariño del mundo. Soy Tete Hinojosa, que tengan un fin de semana espectacular.
0: Gracias, Tete. Despedimos a Tete Hinojosa, que estuvo desde Villas Castellanas. Si quieren la ubicación, con mucho gusto a través de la línea de WhatsApp, aquí les mando la ubicación para que sepan en dónde está, cómo está. Yo ya le di un vistazo y la verdad es que luce muy, muy bien. Y además para toda la gente que trabaja en la zona industrial, le ayuda porque es de fácil acceso, ¿eh? Pueden llegar rapidito, y bien lo decían ahorita, ¿no? Con el tema de este bulevar que ha llegado a desahogar esa zona de la ciudad, pues queda perfectamente bien. Así que si quieren la ubicación, con gusto se las mando vía WhatsApp. Yo sigo aquí contigo hasta las 3 de la tarde. En este momento ya son las 2 de la tarde. Faltan escasos segunditos, con 29 grados la temperatura al norte de Saltillo. Ahorita platicamos de todo un poco. Esto después de la pausa. Vamos a la pausa y regresamos porque de hecho tenemos más enlaces desde la unidad móvil y estoy el día de hoy en ausencia de mi buen compañero Quique Moreno y el par, porque Parse andará en la unidad móvil. Tenemos estos enlaces de digital para que escuches las recomendaciones que tenemos para ti. Así que vámonos de bolón ping-pong. Algo de música antes de la pausa. Esa rola me gusta mucho. Está para fin de semana. 2 de la tarde, 29 grados.

0: 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Son las 2:02. Y al norte de la ciudad la temperatura, 29 grados. 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
0: Son las 2:05. Y al norte de la ciudad la temperatura, 29 grados. 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
2: 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Son las 2 con 22 minutos. Y al norte de la ciudad la temperatura, 29 grados.
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11: 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En este momento hacemos contacto con la unidad móvil.
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11: Vamos hasta la unidad móvil en donde se encuentra mi querido parcero, porque anda movido en este fin de semana. Mi parce, te escuchamos.
13: Muchísimas gracias, mi Ceci. Un abrazo súper gigante para ti, para todos los que están conectados a esta hora en Digital 106.5 FM. 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
11: Gracias, mi parce. Pues ya escucharon, ahí va a estar mi parce un ratito por si quieren llegar y checar todo este tema que nos platicaba, que si los focos, que esto y que el otro, vayan de una vez. Nosotros vamos con música y regresamos para el segundo enlace.

0: bien sabroso y con este clima tan agradable que tenemos el día de hoy, rico, ahí entre que se nubla y no. Y bueno, entre que sí que y no, vamos con mi querido parce con este segundo enlace que tiene más que platicarnos. Mi parce, te escuchamos, segundo enlace.
1: Muchísimas gracias, mi Ceci. Segundo enlace desde Ferremayoreo. Nos encontramos aquí con mi amigo Rodrigo Beltrón. Hoy fue la entrega de Kiss, mañana tenemos una carrera espectacular.
2: Así es, mañana los esperamos a partir de las 7 de la mañana, va a ser la carrera, 5 y 10 kilómetros, a las 8 y media los vamos a esperar también para la carrera de niños, menores de 6, mayores de 7, dos categorías, después va a haber desayunos aquí, venta de desayunos, luego a las 9 de la mañana vamos a tener clase de ritmos latinos, también con la coach Brenda, y a las 10 de la mañana tenemos clases de funcional, de pesas.
1: Oiga, 500 corredores, me dice parcero, ya se terminaron, ya vinieron por los kits, por todo.
2: Ya se acabaron los folios, ya es correcto, gracias a Dios se cumplió, se llegó a la meta. Ahora sí que a ver quién queda en primer lugar, se va a poner muy bueno el romper el récord del año pasado.
1: La salida, ¿desde dónde la salida, el recorrido que vamos a estar haciendo?
2: Sí, mira.
1: Digo que vamos a estar haciendo como si yo fuera a ir, no, bueno, pero ya me imagino yo ahí.
2: Ok, mira, salimos de aquí de Ferremayoreo, aquí en Luis Echeverría, hasta Paseo de la Reforma. Ahí vamos a dar vuelta a la derecha hasta llegar a Cos para meternos a Campo Redondo. Ahí llegamos a Campo Redondo, salimos nuevamente a Cos hasta la alberca olímpica. Está buena la subidita.
1: Oiga, que me lo está contando y yo nada más me cansé. Daba de ir detrás, él iba haciendo el recorrido, yo en mi mente también lo iba haciendo. Así es que ya lo sabes, mañana, señoras y señores, arrancamos desde muy temprano y luego hay actividades aquí mismo en el estacionamiento de Ferremayoreo.
2: Así es, bueno, ya para terminar la ruta, es llegando a la alberca olímpica, vamos a llegar al área de el Estadio Zaraperos y en Valdés Sánchez, obviamente llegar hasta Echeverría y volver a subir a Ferremayoreo. Ahí son 5 kilómetros, los 10 kilómetros son dos vueltas.
1: 10 kilómetros, pues son dos vueltas, señoras y señores, y obviamente, y hoy pues tenemos una gran feria aquí, ¿no? ¿Qué es lo que tenemos aquí en la parte de afuera? 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
1: Así es que yo los invito, señoras y señores, a que vengan y se den una vuelta, más adelante seguimos contigo, mi Ceci.
0: Gracias, mi parce. Ahí escucharon, ¿cómo que se acabaron los folios? O sea, yo apenas iba a ir todo a última hora, caray. Así que quienes hayan ya, pues se hayan inscrito, vayan de una vez porque hoy es la entrega de kits. Vamos rápidamente a la pausa y regresamos porque tenemos más con mi querido parcero.
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4: 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Son las 2:33. Y al norte de la ciudad la temperatura, 29 grados. 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
4: Son las 2 con 37 minutos. Y al norte de la ciudad la temperatura, 29 grados.
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0: Tercer enlace con parcero que se encuentra en vivo desde Ferre Mayoreo. Te escuchamos, mi parce.
1: Perfecto, mi Ceci. Tercer enlace desde Ferre Mayoreo. Alejandro, estamos felices. Va a ser una fiesta, definitivamente. ¿Me estás dando detalles de las cosas que van a hacer? Porque van a hacer un entrenamiento multifuncional que van a hacer aquí después.
2: Claro, sí. Va a estar bien padre la clase de funcional. Todavía tenemos inscripciones para esa clase. Es de 250 pesos. Va a estar bien interesante porque todas las herramientas, bueno, todos los ejercicios más bien que se van a hacer, va a ser con herramientas de la ferretera. Llaves, cubetas de pintura, carretillas. Y ay, no quiero hacer spoiler de las otras cositas que se vienen.
1: Oiga, sí, de verdad que me parece una idea muy padre, una idea muy original, porque obviamente el entrenamiento no va a ser ni con las pesas, ni con los aparatos típicos que puedes encontrar dentro de un gimnasio, sino son con herramientas y con cosas que también podemos encontrar en nuestra casa.
2: Así es, sí, pues son productos básicamente que usamos en el día a día. Y está muy padre porque, como lo mencionas, es una manera muy sencilla de empezar a hacer ejercicio en la casa, sin tener que ir a un gimnasio, pagar una mensualidad o comprar equipo costoso.
1: Definitivamente eso es lo que distingue a las grandes empresas, Alejandro. Sí, obviamente que tenemos un producto que la gente conoce, cuál es nuestro rubro, que somos uno de los más grandes distribuidores ferreteros que hay en la ciudad, yo me atrevería a decir que del estado, pero que también hacemos actividades para libre esparcimiento, para mantener, dice que mente sana, mantener un cuerpo sano, o sea, cosas distintas para nosotros encajar con la comunidad y poderles ofrecer, aparte de lo que ya ofrecemos, que nuestros productos ferreteros, sino un espacio para que puedan hacer ejercicio y deporte.
2: Así es, la verdad es que, pues, yo es algo que quiero compartir y fue donde nació la idea de hacer Ferrerunners. Pues, ¿cómo te sientes bien con hacer el ejercicio y compartirlo, hacer comunidad? Y no solo somos un negocio que vende productos, es una comunidad de gente, de apoyo y un grupo muy de amistad, bien padre.
1: Pero entonces, a eso, ojalá y me esté escuchando el exgordito Rodrigo Barba, porque tú eres el encargado, ¿no?, de haberle hecho quitar como 20 kilos que se quitó el señor. 20 kilos y como 40 años de encima se quitó Rodrigo.
2: Así es, de hecho, aquí una invitación pública para que haga sus 5 kilometrotes mañana, lo esperamos bien temprano, con su playera bien puesta.
1: Así es que ya lo sabes, vamos a grabar esto para mandárselo a nuestro querido Rodrigo Barba, a ver si lo tenemos acá rápido, si tú lo tienes ahí, vamos a grabarle este video que lo estamos retando inmediatamente de aquí. Escúchame, es gordito, Rodrigo Barba, aquí Alejandro y yo te estamos retando, mañana te queremos ver aquí, por lo menos aventarte los 5K.
2: Es correcto, 5 kilómetros al Gori, al padrino, compadre, primo. Te esperamos a ti, a Rodri. Vamos a correr.
1: Vamos a correr, mi Ceci. Regresamos contigo.
0: Gracias, mi parce. Pues ya escucharon. Vamos a correr de una vez a quien les guste. Y bueno, 5 kilómetros está bien. Una trotadita en trote beisbolero. Vámonos con música y volvemos con mi querido parce, que tiene el cuarto enlace ya desde Ferre Mayoreo. 2:43, 29 grados.

0: Y con este buen ritmo vamos una vez más con mi querido parcero en el cuarto enlace. Mi parce, ¿cómo va el asunto? ¿Cómo va la gente? ¿Cómo se ve el ambiente? Porque se oye música y gente y todo.
1: Tal cual, mi Ceci. Hay un DJ aquí, hay una tarima. Eso es una fiesta total. Bueno, tú que estás más acostumbrada que yo a esto de los 5K, de los 10K, de los maratones, porque sabes que mi Ceci es corredora, ¿no? Ella es corredora.
2: Dijo que iba a venir, de hecho, a ver si la vemos mañana aquí temprano.
0: Ahí voy a andar, ¿eh? Guárdenme espacio. Dice que seré la última en llegar.
1: Que va a ser la última en llegar. Que detrás del keniano, dijo que Alejandro, Ceci.
0: Ay, llora.
2: Detrás del keniano, Ceci, vamos a andar corriendo. ¿Te apuntas?
0: Claro, claro que sí, ahí nos vemos.
1: Perfecto, que sí, que ella apuntadísima como siempre. Es una fiesta total lo que se está viviendo con la gente de Ferremayoreo, definitivamente. Y me estabas diciendo que parte de tu staff, de trabajadores, de empleados, pues se decidieron y tomaron la decisión pues de formar parte también de esta carrera.
2: Sí, la verdad es que se ha hecho un grupo, una comunidad, por como te digo ahorita, muy, muy bonito por parte del deporte. Van juntos al gimnasio y ahorita están muy motivados con la carrera, entonces... Pues nos dejan un poquito desarmados, pero a final de cuentas el chiste es activarnos y pasarla bien, pasar un rato padre fuera de lo laboral, ¿no?
1: Fuera de lo laboral y haciendo ejercicio, qué mejor que un... Ajá, ahorita venimos, Alejandro, venimos a la sucursal de Ferremayoreo y aquí en la parte de afuera del estacionamiento hay una carpa y dentro de esa carpa hay cantidad de productos. Estos productos que son saldos, son productos que tienen descuentos especiales. ¿Qué tenemos? ¿Qué sacaste de aquí de tu tienda y lo colocaste aquí en el estacionamiento?
2: Pues mira, para sacar todos los productos es bien difícil. Tenemos 35,000 artículos a la venta, entonces es muy complicado. Sacamos parte de los productos que más descuento van a tener, sin embargo toda la tienda tiene descuentos, toda la tienda.
1: ¿Y esto es hasta qué tiempo?
2: Va a ser hoy sábado 23 y domingo 24 de mayo, todo el día.
1: Así es que señores, aprovechen estos dos días, lo que queda de hoy sábado y mañana domingo. ¿A partir de qué horas y hasta qué horas, Alejandro?
2: Pues mañana vamos a estar desde las 6 de la mañana por el tema de la carrera. La venta empieza a las 8 de la mañana. También es una invitación a todos porque va a haber gorditas, va a haber hamburguesas, va a haber comida, papitas. Aquí hay juegos para los niños, toro mecánico, el dragón. Entonces va a estar un ambiente muy a gusto para que se vengan toda la mañana o toda la tarde a pasar un rato aquí, como una feria, ¿no?
1: No, es que es una feria prácticamente, y obviamente una feria que incluye a toda la familia, porque mientras que los papás están adentro comprando las cosas que necesitan de herramienta para la casa, los niños aquí están en los brincolines. Aquí veo también un toro mecánico, también pueden venir a comer. Definitivamente el deporte une a las familias.
2: Así es, a final de cuentas la carrera termina siendo ya el pretexto para venir a hacer una fiestota, ¿no?
1: ¿Qué excusa tan buena para venir a hacer una fiesta? Primero vámonos y nos aventamos 5 y 10K y luego venimos y rematamos aquí con una gran fiesta en Ferremayoreo. Regresamos contigo, mi Ceci.
0: Gracias, mi parce. Pues ya escucharon, este es momento de que se pongan las pilas a hacer ejercicio. Vamos a la pausa, regresamos para cerrar también contacto con la unidad móvil.
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18: 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Son las 2 con 51 minutos. Y al norte de la ciudad la temperatura es de los 28 grados.
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3: 2 de la tarde con 54 minutos, 29 grados, y vamos con mi querido parcero en este quinto y último enlace. Mi parce, ya nos vamos.
4: Mira, mi Ceci, te voy a hacer una pregunta muy personal. Tú que eres experta en esto de las corridas, y hay algo muy padre que me está comentando aquí Alejandro, que va a estar Brendita, que tú la conoces, la de Ritmos Latinos, va a estar en la tarima.
3: Brenda Flores.
4: Y ella va a ser la que va a estar anunciando, pues, 200 metros antes de llegar al corredor. Pero algo muy emocionante es que tú vayas llegando y que te digan, ¡ahí viene Ceci García! ¡Vamos, el aplauso para Ceci García! O sea, eso debe ser muy gratificante, ¿cierto, mi Ceci? Que te digan desde la tarima, ¡vamos por esos últimos 100 metros, por esos últimos 200 metros! Eso es lo que vamos a encontrar aquí en esta carrera, mi Ceci.
3: Padrísimo, la verdad es que es muy padre. Digo, no está tan padre que seas la última, pero sí está bien padre que te vayan animando. Que digan, ¡ahí viene la última persona! Y la Ceci ahí. Ya arrastrándose.
4: Sí, sí, sí, está muy padre, llegar. Está muy padre. Pero para los que van de primero, o sea, ser la última, sí, ahí viene Ceci, es la última.
3: Ahí viene la ambulancia y Ceci.
4: Ahí viene la ambulancia y se dijo. Sí. Pero es muy padre eso que tú estás diciendo.
5: Sí, la verdad está muy padre que te reconozca, ¿no? A unos que ya corremos domingo con domingo ya nos reconocemos aquí en el grupito de corredores de Saltillo, pero pues, está padre para iniciar ahorita que vamos a retar al Parza que empiece a correr. La verdad es que estaría muy padre ese reconocimiento, ¿no? Igual, está muy padre porque también escuchar a los locutores que recurrentemente están en las carreras, ya es un alivio decir, ya escucho su voz, ya escucho la luz del final del túnel, ¿no?
4: Pero es muy padre porque obviamente hemos visto nosotros, por lo menos nosotros los locutores de RCG, hemos visto un ejemplo en Ceci, hemos visto un ejemplo en ella de que año con año y presume sus medallas y todo eso, y eso es muy motivante, y tanto que yo lo veo y yo te digo, amigo, yo quiero empezar.
3: Ya tienes los tenis, parce.
4: Y reto aceptado. ¿Qué me dices?
3: Que ya tienes los tenis. Ya nomás te falta correr.
4: Eso, ya tengo los tenis y los pares de tenis que tú me digas y de cualquier color. Ya solamente me falta empezar a correr.
5: Pues ya a partir del lunes vamos a prepararnos para la próxima edición, ¿o qué?
4: Hágale, de una. Mi Ceci, a ti muchísimas gracias. Nosotros desde Ferre Mayoreo, pues te deseo el mayor de los éxitos, Alejandro. Yo sé que te va a ir muy bien, amigo.
5: Muchísimas gracias y espero que la próxima carrera seas de los primeritos, ¿no?
4: Ahí vamos. Mucha gente me está escuchando en este momento y sí, lo firmo y lo certifico y vamos a estar. Gracias, mi Ceci, a ti en la cabina, el ingeniero Marianito en la unidad móvil, un abrazo para todos y nos despedimos de aquí de Ferre Mayoreo Saltillo en este control remoto.
3: Muchas gracias, mi parce, pues ya escucharon, parce ya se apuntó, los tenis ya los tiene.
2: No, si nos presentamos. Hola,
3: ya nomás falta el entrenamiento. Dice por acá, hay un mensajito. Acá pasaban un reporte hace un ratito, ya lo pasamos al grupo de seguridad, ojalá lo hayan atendido. Dice, ¿saben hasta dónde está bloqueado Fundadores? ¿Cómo que está bloqueado Fundadores? ¿Qué? No ha llegado ningún mensaje de bloqueo aquí. 844-122-1534. No tengo ningún reporte. Si alguien de los radioescuchas que andan ahí, pues siempre circulando en la ciudad, ¿tienen algún reporte de bloqueo en Fundadores? Porque no tengo reporte. No he llegado. Llegó solamente un reporte de un accidente. Esto fue a las 2:23. Sobre Valdés Sánchez y Centenario de Torreón. Un camión averiado, ya había tráfico. Era lo que nos llegó hasta el momento. No hay otro reporte de bloqueos, así que si alguien tiene algún reporte, con mucho gusto, aquí le damos lectura, 844-122-1534. Yo me despido, se quedan por acá con el buen Andrew Mills. Ah, ya me mandaron foto, a ver. Ah, ya vi. Ok, sí es un bloqueo, dice, pero es a las 4 de la tarde. Según lo que me manda por acá mi querido Alex, gracias Alex. Sí habrá un bloqueo a las 4 de la tarde, según lo que me mandan en esta imagen, exigiendo justicia para Luisa Fernanda. Esto será sábado 23 a las 4 de la tarde en Boulevard Fundadores. Es en donde nos dicen, ahí hay una tienda, en donde será el bloqueo. Pero hasta el momento no, sería hasta las 4 de la tarde, pero sí va a haber mucho tráfico. Gracias por la información, mi Alex, y bueno, ya le pasamos por acá este tema, y pues sin duda a tener cuidado quienes transitan por esta zona. Pase el dato también si tiene ahí algún grupo familiar, algún grupo entre amigos que transiten en esta zona, grupo de los vecinos que también transitan por esta zona, quizás, pues pásele el comunicado que sí, en efecto, según lo que me mandan por acá, habrá un bloqueo a partir de las 4 de la tarde en Boulevard Fundadores. Extrema precaución. Nosotros nos escuchamos el día lunes a las 6 de la mañana, aquí a través de Digital 106.5 FM en La Regadera, el Morning Show de Digital. Por lo pronto yo me despido. ¿Se quedan con una rolita? ¿Nos alcanza? Sí, nos alcanza para una rolita, ¿cómo no? Yo digo que sí nos alcanza. A ver si me deja. No, ya no me va a dejar. Ya entra el sincrono y me manda directo a la pausa. Pero nos escuchamos muy tempranito el lunes a las 6 de la mañana. Que tengan un excelente fin de semana. Adiós.

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1: 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Son las 3 con un minuto. Y al norte de la ciudad la temperatura es de los 28 grados. 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
3: Son las 3 con 4 minutos. Y al norte de la ciudad la temperatura es de los 28 grados. 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

tan, tan. Ya andaba reventando la bocina. ¿Cómo andamos, gente bonita? ¿Cómo están todos allá en casita? Allá la familia bonita, allá los chavalones que están escuchando esto que se llama Bit Digital. Estamos de vuelta con todos ustedes. Gracias por estar con nosotros. Gracias por estar conectadísimo 106.5 aquí en cabina Andrew Moss. Nuevamente, cada sábado en punto de las 3 de la tarde hasta las 5, con buena música, con buena programación, obviamente 106.5 digital, con Bit Digital. Vamos a platicar muchas cosas interesantes, videojuegos, K-pop, anime, películas. No, hombre, de todo cabe en este mundo friki. ¿Por qué? Porque aquí es donde se reúnen todos los frikis de corazón de hueso colorado y vamos a contar cosas muy interesantes. Vamos entrando, arrancando motores. Bit Digital, vamos iniciando. Recuerda, teléfono en cabina, que no se te olvide, el 844-122-1534, 844-122-1534, para que mandes mensajito. También recuerda, si quieres escucharnos y tienes una Alexa a la mano y te está escuchando y dice, quiero que pongas buena música, mi estimado. Pues bueno, Alexa, puedes decirle este comando, Alexa, siente digital, y ya nos vas a estar escuchando precisamente en este momento. Son las 3:13, temperatura 29 grados, y vamos a lanzar la pregunta de esta tarde, ¿por qué no? Vamos a darle con una preguntota. Si tú, fíjate nada más, si tú pudieras tener algún ítem, ¿ok? Escucha bien, si tú pudieras tener algún ítem, algún coleccionable, algún elemento o alguna cosita, por ejemplo, alguna espada, alguna moto, algún anillo de algún videojuego, película o anime, ¿cuál sería? Yo, precisamente, te platico que a mí me gustaría tener la espada maestra, la espada legendaria del héroe de Zelda. La leyenda de Zelda, me gustaría tener esa espada y el escudo, ¿por qué no? No quiero ser avaricioso, pero la espada y el escudo. A pesar de que no me parezco nada, y una vez me vestí de Link para un evento de una universidad, pues bueno, me dijeron campanito. Fíjate nada más, como no estoy güerillo, no estoy pelirrubio como Link, pues me dijeron campanito. Me decían campanito, andaba de verde, parecía campanito. Entonces, si tú quisieras algún ítem o algo de los videojuegos, del anime, de alguna película, con mucho gusto, platícame por WhatsApp, 844-122-1534. ¿Cuál es el elemento, el ítem o cualquier cosita que quisieras tener en este preciso momento? Puede ser el que sea, no te preocupes. Si tienes algún videojuego en mente y quieres tener algún elemento, sin problema, tú platícame, mi hermano. Vamos a continuar con más música, vamos a iniciar. Ahorita regresando te platico todo lo que tengo para ti, porque sí hay muchas cositas interesantes de esta última semana. Una semana que estuvo cargadísima. Aparte que hizo calor aquí en Saltillo, entonces vamos a ir contando poco a poco. Vámonos con más música. ¿Qué te parece si nos vamos con algo de Human, de Robert Williams y Yes Joy? Y esto lo escuchas aquí en Digital. Arrancamos Bit Digital con Andrew Moss. Suele.

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0: 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Son las 3 con 23 minutos. Y al norte de la ciudad la temperatura 26 grados. 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

0: Ya estamos de vuelta acá en Digital 106.5, estamos de vuelta en Bit Digital y vamos a enlazarnos precisamente con alguien ya muy conocido que siempre anda en lugares muy específicos de la ciudad y muy padres, ¿eh? El tremendo Melitus. ¿Cómo andamos, Melitus? ¿Cómo estás?
1: Aquí me encuentro en el poderosísimo Estadio Olímpico porque tú y yo sabemos que hoy hay eventazo. Hoy hay fecha aquí con Duelo y La Casetera, señores. Vamos a empezar hoy sabadazo a las 8. Las puertas se abren a las 6 y yo traigo aquí boletazos. Traigo boletos para las personas que vengan y me avienten un mensaje para su ex y qué rola le van a dedicar. Ya se está juntando la gente por aquí. Vamos a ver a los participantes que se están acercando. Primero que nada, ¿cuál es el mensaje que le tienes que dar a tu ex?
2: Bueno, primero que nada, es mi ex, papá de mi hijo. Ajá. Entonces, lo que yo tengo que decirle es que gracias por irse, gracias por dejarme a mi hijo, que estoy muy agradecida con eso con él, que no necesito de su vida, no necesito de su pensión, no necesito absolutamente nada de él. Y que su canción a dedicar sería Sentimientos de Cartón.
1: ¡Oh, ok! ¡Wow! Ok, este ha sido el mensaje más fuerte que nos han dado. Definitivamente, iba. Es más, hasta le voy a dar dos boletos. Dos boletos porque, diablos, ¿eh? Pues ya lo escucharon, no se necesita la pensión, no se necesita nada. ¡Uy! A ver, vamos a ver quién tenemos aquí de segundo. Pásale, carnal, pásale, pásale. ¿Qué rollo, viejo? ¿Cómo andas?
3: Bien, bien.
1: Ay. ¿Qué mensaje traes para la ex?
3: Pues que muchas gracias por lo que me dio, pero la neta no la necesito. O sea, gracias, pero pues seguimos adelante sin ella, ¿verdad?
1: ¡Eso es todo! ¡Oye! Hoy la gente amaneció brava. Bravo, ahí va tu boletazo para que disfrutes hoy en el poderosísimo Estadio Olímpico. Vemos acá, tenemos más gente. Pásale, pásale, pásale. ¿A quién se lo vas a mandar, dices?
4: A mi esposo, claro.
1: Ah, bueno, al esposo, ok. Pero a ver, ¿qué le vas a decir a tu esposo?
4: Que gracias por mis dos hijos, porque tengo dos hijos, que sabe que lo amo mucho, que siempre voy a estar para él y él para mí. Y pues ya es todo, y la que le voy a dedicar es la de Hablar de Ti.
1: Muy bien. Oye, y una pregunta de a ver, una rolita, a ver, échatela. Claro, a ver.
4: La de Hablar de Ti es como hablar de la más bella poesía. Hablar de ti.
1: Eso es todo. Muy bien, pues ahí va el boletazo. Claro que sí, porque así como hay desamores, hay amores, señores, en este hermosísimo ciudad, en este hermosísimo lugar, recinto. Tenemos al siguiente participante. ¿Qué onda, carnal? ¿Estás listo?
5: Ya estoy listo.
1: ¿Qué mensaje tienes? ¿Tienes un mensaje para la ex o...?
5: Para la ex.
1: Para la ex, ok. ¿Qué mensaje le quieres aventar?
5: Gracias por salir de mi vida después de serme infiel en mi casa y en mi propia cama. Y ahora estoy así, feliz. Gracias por haber abierto los ojos.
1: Oye, ¿estás bien, carnal? ¿Estás bien?
5: No, pero aquí andamos.
1: No, oye, diablo, te quiero dar un abrazo, carnal. Dame un abrazo, hijo. Dame un abrazo, ¿no? Nosotros somos los buenos, carnal. Oye, pues ahí te van dos boletazos. Oye, qué heavy estuvo eso. Eso estuvo deep, pero mira. Y fue cierto, dices.
5: Así es, fue cierto.
1: Oh, God damn, señores. Terrible. Pero para que vengas y te des la vuelta aquí y te olvides y le cantes a todo pulmón con Duelo y La Casetera, carnal. Eso es Tokio. Señores, tenemos aquí todavía más boletazos. Voy a seguir aquí afuera del poderosísimo Estadio Olímpico. La gente se está preparando, la raza se está viniendo. Ah, creo que aquí vienen más participantes. No, vienen participantes. No, pero aquí estamos esperando todavía al ladito. Ah, no, sí viene una participante. Es que nos anda ahí caminando y no sabía si sí venía o no, ¿eh? ¿Qué trae un mensaje para la ex o quién trae?
6: Pues sí, un mensaje para mi ex.
1: Uy, a ver, vamos a escucharlo.
6: Pues agradecerle por los dos hermosos hijos que me dio. Y pues por estar siempre para ellos, aunque ya no esté conmigo.
1: Oh, ok, ahí va. Otro mensaje para la ex, claro que sí. Sandré, ¿cómo ves acá la raza intentando dejar a sus exes con este hermosísimo concierto de Duelo y La Casetera? Yo sigo aquí. Uy, aquí viene llegando alguien en el coche. A ver, rápido, rapidísimo, porque aquí nos van a atropellar. ¿Cuál es su nombre? Disculpe.
7: Irma.
1: Irma, viene escuchando la radio también. A ver, Irma, ¿qué? ¿Traes un mensaje para el ex o para quién?
7: No tengo ex de hace muchos años, pero pues para mi esposo y ella también, para su ex, sí.
1: A ver, acá traemos a ¿Cuál es tu nombre? Bueno, sin nombre, así el mensaje directo para la ex, para que no sepa.
2: Que se siga revolcando a mi ex mejor amiga.
1: ¡Wow! ¡Wow! Ok, eso estuvo, ahí van los boletazos. Y está en el medio de la calle, entonces denle, excelente. No, hombre, nos vemos mañana. Oh, eso estuvo heavy, esa creo que ha sido la más heavy que nos han dicho. Recuerde que seguimos aquí en el estadio. ¿Y qué fue?
2: Yo lo quería mucho.
1: No, hombre, ¿cómo? ¿Cómo? Aquí seguimos en el Estadio Olímpico para que nos traigan su mensaje, Alex, y se lleven un boletazo para este evento. ¡Ah, diablos, señores! ¡Diablos!
8: 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Son las 3:32. Y al norte de la ciudad la temperatura 26 grados. 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
8: 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Son las 3:36. Y al norte de la ciudad la temperatura 26 grados. 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
5: 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Son las 3 con 46 minutos. Y al norte de la ciudad la temperatura es de los 28 grados.
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0: Regresamos con más música, más information aquí en Digital 106.5 Bit Digital. Son las 3:48, temperatura 28 grados. Y continuamos con más información. Les platicaba, les hacía la pregunta: ¿cuál es el ítem que ustedes hubiesen escogido si en este momento pudieran tenerlo? Aparte que se rieron de mí porque me dijeron campanito por haberme vestido de Link. Y pues no quedó. Yo no puedo hacer cosplay. Mi fisionomía es más... No puedo decir latina, no sé. O sea, tengo... Yo creo que la piel es la perla de los brazos. Entonces, pues no puedo. Y mi pelo es como que medio rizado o quebradizo. Entonces no puedo traer el pelo de Link. Pues imagínate, tengo que usar peluca. Pero mi cara es más, no sé. No me parezco a Link ni de broma, ¿no? Ni a Campanito, yo creo, pero me dijeron Campanito. Bueno, seguimos con más. Dice por este lado: buenas tardes, a mí me gustaría tener la espada de el augurio y el guante felino de los Thundercats. Dice José 4657. Qué chido, oye. Es de la vieja escuela, mi estimado. Por este lado dice Carla 2297. Buenas tardes, yo elegiría la nave de Star Fox o la espada llave de Sora de Kingdom Hearts. Saludos. Qué buen lore se conoce, mi estimada Carla. Qué padre. Fíjate que no he jugado ningún juego de Kingdom Hearts. Y la verdad sí he querido, pero no he tenido suerte. Y no he probado sus juegos, pero siento que están chidos. A ver, por este lado nos dice Blankies 7691. Encontré estas llaves en una banquita fuera de la iglesia de San Francisco. Si pudieran dar aviso, se comunican conmigo. Ok, unas llaves con de una marca china o japonesa. No, coreana, una marca coreana. Unas llaves negras, marca coreana, con un llavero y trae un Lego de Superman. Un Lego de Superman, ok. Si a alguien se le perdieron las llaves, acá las tiene, mi estimada. Comuníquese acá con la estación de radio 844-122-1534 y le mandamos un mensajito para que se vayan por esas llaves. Por este lado, vamos a ver, dice: saludos a las chicas del coro Salitas, Estrella Yanira 9276. Y así dejamos los mensajitos. Estamos bien, bien concentrados. Vámonos con más música. Vamos a continuarnos sin antes. Ya nos están pidiendo por este lado que nos vayamos hasta el otro lado. Porque sí, está el tremendo, tremendo Melitus allá bien, pero bien apapachado con todas esas personas que ya les falló su ex. Mándale mensajito, mi estimado Melitus, a la ex. ¿Qué es lo que opinan? Yo te diría que no puedo porque pues no sé cuál ex. Ándale, papá. Así le dejo.
1: Haceme, Andrés, a un ex ahí que tengas. No hay ninguno que le quieras aventar un mensaje.
0: Pues es que hay varias.
1: Y bueno, no, ¿para qué meter la espada más abajo? Vámonos con los participantes, ¿te parece que traemos aquí?
0: Échale, compadre.
1: Venga, vamos a ver, disculpe, ¿cómo está? ¿Cómo se encuentra?
2: Muy bien, gracias.
1: Trae un mensaje ahí para el ex, para el cucarachón.
2: Así es.
1: ¿Qué mensaje le quiere dedicar al Cacas?
2: Que gracias a él, soy la mujer más feliz del mundo, que conocí al amor de mi vida. Y que se vaya mucho a la verte.
1: ¡Oh, wow! Bueno, ok. Ok, ¿ya cuánto tiempo lleva con ahora sí el amor de su vida?
2: 35 años.
1: No, hombre, pues ese ya está enterrado en el desierto de Tijuana, ya en otro lado. No, hombre, pues ahí le va el boletazo. Ya no existe, ya. Vaya Dios. Ahí está el boletazo para que se dé la vuelta. Y acá tenés otro participante. ¿Qué tal? ¿Cómo estás?
3: Bien, bien, gracias.
1: ¿Qué mensaje traes para el ex?
3: Pues que muchas gracias por haberme dejado y pues que ya no lo necesito, ya estoy mucho mejor.
1: Así. Sin llorar, no es cierto. Oh, muy bien. No, pues muy bien, ahí va. Un boletazo, ¿y qué rola le dedicarías?
3: No, ninguna.
1: No se merece nada, dices, no te mereces eso. Muy bien, eso es todo, límites. Aquí tienes un boletazo para que se vaya a dar la vuelta ahora sí. Acá tenemos otro participante. A ver, carnal, ¿qué onda? ¿Cómo estás?
4: Buenas tardes, estamos muy bien aquí, pues, escuchando la 106.5.
1: Eso es todo acá, puro power. ¿Qué mensaje traes para el ex?
4: Ah, como para la ex.
1: Perdóname, carnal, es que casi todas han sido, pues, damas, ¿no? Perdón. ¿Qué mensaje tienes para la ex?
4: Pues que estamos muy bien ahorita, que muchas gracias por lo vivido, pero pues ya no la necesitamos para nada.
1: Thank you, next, ¿no?
4: Nada, thank you.
1: Thank you, next. Excelente, ¿y qué rola le dedicas?
4: Entre sus venas corre hielo y que...
1: Oh, Muy bien, pues ahí va el boletazo, carnal, para que se dé la vuelta. Recuerde que estamos aquí en el Estadio Olímpico para que vengan por un boletazo. ¿Qué tal, jefe? ¿Cómo está?
5: Muy bien, muy bien.
1: ¿Qué mensaje trae para la ex?
5: Te voy a decir la verdad.
1: A ver.
5: Me acaban de enviar del Teatro de la Ciudad mis hijas, ajá, porque están ahí en un musical.
1: Ok.
5: Sí, quiero un papá, ve al estadio, ve ahí donde está la BAM de 116.5 y trata de conseguir unos boletos.
1: Para las niñas, para las niñas.
5: Ya son grandes, ya están grandes, tienen 25 y 23 años.
1: Ok.
5: Están grandes, pero están en musical, si no ellas hubieran venido aquí.
1: ¿Cuántas hijas tiene?
5: Tengo dos y mi esposa está con ellas.
1: O sea, son cuatro.
5: Así es.
1: Mire, si me avienta un mensaje a un ex, así potente, a la ex, perdón, es que estoy todavía trabado, yo discúlpeme. Si le aviento un mensaje a la ex, le doy ahí para que sus hijas vayan acá a darse la vuelta a Duelo y la Casetera.
5: Mira, ex, tengo 25 años de casado, o sea, ya serían 20, yo creo que la última sería 28 años.
1: Okay.
5: Pero, pues ya ni figura en el... Ya,
1: lo que
5: nada.
1: Sea, lo que usted diga, lo que le quiera.
5: Mira, me gustó la muchacha de hace rato, porque los venía oyendo por el radio.
1: ¿Ay?
5: De que, pues que te revuelques con mi mejor amiga, así le dijo, ¿no?
1: Sí, así le dijo.
5: Me quedé así de... De hecho, está mi camioneta enfrente, estacionada.
1: Ahí estaba escuchando usted todo esto.
5: Exacto, ¿no?
1: Entonces, el mensaje, ¿no? Un mensaje para Alex.
5: Un mensaje. Pues, jóvenes, no sean infieles, ¿sí? Traten de que si no se da la relación... Hablar desde un principio.
1: Dígale que no sean migajeros a los jóvenes.
5: Y aparte, no sean migajeros, ya lo que no es tuyo, vámonos.
1: Eso, ahí va un boletazo por este increíble concierto para que se dé la vuelta y se los dé ahí a sus hijas para que se vengan al conciertazo, Sabores, ahí estamos, ¿Quién más tenemos por acá? ¿Quién de aquí? Las güeras. A ver, ¿quién primero? ¿De acá? ¿Qué mensaje tienes para el ex?
6: Ya es mi amigo y estamos en buenos términos y está bien.
1: Ok, va, es aceptable. Mucha gente dice que los ex son lo peor, pero todos tenemos ese ex con el que hemos terminado bien y termina siendo un amigo más, ¿no? Ahí con unas complicaciones que existieron, pero sin problema. Ahí va el boletazo. ¿Y qué rola le dedicas ya que andas por aquí?
6: No, pues no conozco ninguna. La verdad, no conozco ninguna.
7: No recuerdas el nombre.
1: ¿Una que te acuerdes?
6: Una de Cuco que... Es que así se llama. Cuco de... No sé quién la canta, pero así se llama.
1: Bueno, pues ahí va la de Cuco, ¿eh? Muy bien, pues. Tenemos aquí otro participante. ¿Qué tal usted? ¿Cómo está? ¿Usted sí trae mensaje para el ex?
8: No, para mi esposo nada más.
1: Ah, bueno. ¿Qué mensaje trae para el esposo? Aviéntele flores, échale flores.
8: No, pues no realmente, pero...
1: Entonces, ¿qué le va a decir?
8: Pues, o sea, que le gustan las canciones y a mí también y es un gusto que compartimos.
1: Ok, muy bien. Pues ahí le va, mira, ahí le va. ¿Y qué rol le dedica?
8: La de... Ay, pues es que no conozco los nombres.
1: ¿Una que se le venga a la mente?
8: La de... Amiga...
1: ¿Amiga Soledad?
8: Amiga Soledad, sí.
1: Ándale, con eso está bien. Ahí le va boletazo para que venga a darse la vuelta. Acá tenemos otro participante. Venga, rapidillo. ¿Qué tal? ¿Cómo estás? ¿El mensaje para el ex?
9: Pues que en paz descanse.
1: ¡Wow! Oye, ¿pero está vivo?
9: Ya falleció.
1: ¡Ay, es verdad!
9: Sí.
1: ¡Ay, ok! Bueno, ok.
9: De hecho, mi novio me está escuchando aquí en la radio en una camionetita blanca.
1: Ay, carnal, aguas, aguas. Nada más ahí, ten cuidado.
9: Para que nos des boletos para los dos.
1: Ay, a ver, bueno, pues un mensaje que le quieras enviar de ultratumba a tu ex. Pues, acabo no te puede hacer nada, pues que no, te va a jalar las patas.
9: No, pues que gracias, me hizo muy feliz. Y también hubo días buenos, días malos, pero pues...
1: Y amén, ¿no? Que San Pedro me lo cuide.
9: Ah, pues sí, eso la vida continúa.
1: ¿Qué rol le dedicarías?
9: Oh, no se me viene a la mente, es que me bajaron ahorita aquí, bájate por un boleto.
1: Bueno, se la pasamos porque ahí trae el coche esperándola, ¿no? Va que va, ahí trae boletazo para que se dé la vuelta ahora sí, ¿eh? Y saludos a Alex de Ultratumba. ¿Qué tal? ¿Cómo está, jefe? Usted veo que ya viene bien preparado. ¿Qué mensaje trae?
10: No, venimos a echar el partido de fútbol y a ver el duelo ahí con el boleto que me vas a regalar ahorita aquí.
1: A ver, pues, ¿qué mensaje trae para el ex?
10: No, pues, que le vaya bien, que le vaya bonito. Ahí le dedico la canción de Puño de Diamantes.
1: ¡Eso! Muy bien, ¿eh? Pues ahí le va el boletazo para que se den la vuelta. Y aquí tenemos otro participante. ¿Qué tal? ¿Cómo está?
11: Muy bien, gracias.
1: ¿Qué mensaje trae para el ex?
11: No, pues que... Chinga su madre.
1: Oye, espera, estamos en transmisión en vivo. Creo que... Calmada, por Dios. Bueno, ¿y qué rola le puede aventar?
11: No, pues La piel no tiene memoria.
1: Muy bien, ahí le va, ahí le va. Ahí le va el boleto. Aguas, me la van a atropellar, aguas que me la van a atropellar. A ver, ¿usted qué tal? ¿Cómo está? Nomás no diga así, maja. O sea, sí puede decir de que sonso o menso, pero no tanto, no tanto.
11: No, saludos al cucaracho.
1: Nada más, ¿que lo extraña?
11: No.
1: Nadita.
11: No.
1: ¿Y una pizca?
11: Ni nada.
1: Muy bien, eso es todo. ¿Y qué rola le dedica?
11: La de Malabares.
1: Ay, buena rola. Mira, ahí va. Tenemos aquí a la última participante que viene corriendo, corriendo. ¿Qué tal? ¿Cómo está?
12: Hola, muy bien.
1: Oye, ahorita vi que casi atropellé a un participante, ¿eh?
12: Se atravesó.
1: ¿Qué mensaje trae para el cucarachón?
12: Que ya deje de buscarme.
1: ¡Ay! Límites, ¿no?
12: Claro que sí.
1: De que ya no me hables, no me veas, no me hagas nada. Bye.
12: Bye.
1: ¿Y qué rola le dedica?
12: Es muy raro que vuelva.
1: ¿Cómo no? Hay boletazo. Ahí va un boletazo para que se venga a ver a Duelo y a la casetera, ¿eh? Adelante, adelante. Recuerden, señores, estamos aquí al lado del Estadio Olímpico. Yo paso a retirarme. Antes y nada, responder a la pregunta de Andrés. ¿Qué objeto tendríamos? Yo tendría un Omnitrix de Ben 10 para poder transformarme en un alien que me haga poder olvidarla.
13: 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Son las 4 en punto. Y al norte de la ciudad la temperatura es de los 28 grados. 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
4: Son las 4:02. Y al norte de la ciudad la temperatura es de los 28 grados.
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4:07, continuamos con más música. Son ya 28 grados temperatura, un poquito nublado, pero bonito. Así que si vas a salir, adelante, y más si vas a ir al concierto de Duelo, va a estar buenísimo para que te la pases muy bien. 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Vamos a continuar con más information, pero no sin antes platicarte algo muy interesante. Y es que fíjate nada más. Fíjate nada más, mi hermano. Si a ti te gusta la lucha libre, si eres de los morrillos que se quitaba la camisa y se creía John Cena. Es que yo fui de esos, hermano. Yo hacía el You Can't See Me y luego me aventaba ahí en el sillón hasta que un día me aventé mal y me torcí la espalda. Pero bueno, ya después de ahí mejor veo la lucha en vez de practicarla. Por cierto, no practiques lucha libre. No eres experto porque luego te tuerces la rodilla y ¿para qué quieres? No, imagínate, se... Está feo, está feo, pero está bonito verlo. Así que te voy a invitar a algo muy interesante. Y te voy a platicar algo para que sí, ahora sí lo veas y lo disfrutes como tiene que ser. 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Vámonos con más música, vámonos con más soundtrack. Son las 4:10, temperatura 29 grados y seguimos con más aquí en tu estación Bit Digital, RCG Radio Digital 106.5. Súbele.

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21: Son las 4 con 18 minutos. Y al norte de la ciudad la temperatura es de los 28 grados.
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0: Seguimos con más música aquí en Digital 106.5, Bit Digital. Ya son las 4:23, 29 grados temperatura. ¿Cómo están todos ahí en casita? ¿Cómo se la están pasando? Vamos a continuar con más información aquí en Bit Digital. Fíjate nada más, mi estimado, fíjate nada más. ¿Qué elemento? ¿Qué? ¿Cómo se le puede decir? ¿Qué cosa te gustaría tener de los videojuegos? ¿Algún ítem? Sí, puede ser ítem, la palabra ítem. ¿Algún producto? ¿Algo que te gustaría? Ya la gente nos dice. Acá me gustaría tener, fíjate nada más, la varita de Sailor Moon. ¡Ay, qué bonito! Yo en lo personal me gustaría tener la espada de Legend of Zelda y el escudo, la espada maestra. No, está buenísima esa espada. Pero bueno, en Noticias Gaming, lo que se está brincando la barda en Xbox es algo interesante, y es que la nueva dirigencia de Xbox sigue escuchando a los jugadores. Ahora cambiarán la forma en la que muestra el tiempo jugado en el título. ¿Sí? En lugar de aparecer en días jugados, se verá como horas. Horas jugadas. Y está bien, digo, son poquitas cosas. Está escuchando la nueva CEO, está escuchando mucho a la audiencia. Y es algo interesante. Porque es algo que necesitas hacer si eres dueño de una compañía, escuchar a tu público. Y el público está mandando con este tipo de cosas para que la gente siga entendiendo que nosotros se supone que tenemos que, no mandar a lo mejor una decisión técnica, porque pues son ellos los que deciden lanzar, pero sí mandar al momento de comprar un producto. Y eso es algo interesante, porque Asha Sharma, quien es la nueva jefa de Xbox Game, pues obviamente está muy emocionada y está... A lo mejor ella no es tanto jugadora, porque ella lo ha dicho. Yo no juego videojuegos tanto como ustedes. Yo no me sé muchas sagas, pero lo que sí sé es hacer mi trabajo como CEO y llevar una empresa al primer nivel. Y esa es una diferencia, porque muchos a veces decimos, no, es que tiene que ser gamer para que entienda nuestra situación. Tiene que ver todo el cómic, tiene que ver todas las películas para que haga una buena adaptación. Bueno, pues no siempre. Fíjate nada más, hay personas que rompen el esquema, y como Asha Sharma, esta nueva CEO, que fue el reemplazo de el tío, se me olvida el nombre, de este señor que salió antes que ella, que era el CEO de Xbox, está haciendo cambios muy interesantes y está haciendo algo bueno. Y el anterior sí sabía jugar videojuegos, le gustaba mucho, no dudo que Asha Sharma no sepa, pero estaba muy metido en el mundo gaming y en las tendencias. Pero ahora vemos que una cosa es que te gusten los videojuegos y otra cosa es que seas bueno llevando una compañía hacia el liderato. Y esta señora está haciendo todo increíble. Está regresando a Xbox a sus orígenes. ¿A qué me refiero? A que el mismo logo, de pasar algo más minimalista, que era lo que traía después de Xbox One, ahora a un logo más clásico, como el Xbox de antaño, del clásico, de la consola oscura, la cual pues todos llegamos a jugar, ¿no? En las maquinitas, allá con el primo de un amigo jugando GTA San Andreas, el FIFA 7, Mini Club, todo este tipo de juegos, pues ahora ya tiene esta esencia. Ahora vamos a ver qué es lo que van a hacer para las nuevas generaciones, que por cierto, Proyecto Hydrox, creo que se llama, si no me equivoco. No, Proyecto Helix, que es la nueva consola de Xbox que está a punto de lanzarse. Pero se previene unos 2 años más o menos. Así que después del lanzamiento de GTA 6, que sí, confirmado, no es el 11, es el 19 de noviembre, ya está más confirmado. ¿Por qué? Porque la misma página de Xbox ya hizo un recordatorio y puso 19 de noviembre y la imagen de Xbox junto a una imagen de Grand Theft Auto 6, la portada. Entonces, estamos más que listos para jugar este nuevo videojuego en las consolas de esta compañía. ¿Por qué? Porque se dice y se tiene documentado que la consola más potente en este momento es consolas, no PC. Consola más potente en este momento es la Xbox Series X. ¿Ok? Para que ellos me vayan a decir, no, pero es que mi Play 6, mi Play 5, Sí, la Play 5 no se descarta, es una de las más potentes y muy buen rendimiento, muy buen catálogo, pero hasta el momento, quien tiene la batuta de ser la consola más potente, y te lo digo de antemano, yo que he probado esta consola que tenía la Series X Robot White, es buenísima consola, claro. Hay juegos que salen sobrados, ¿por qué? Porque está tan potente la consola que da igual si los corres o los juegas como los juegues, te los va a correr y te va a respetar los 60 frames. Y, o bueno, mínimo, nativo, los 60 frames a 4K. Entonces, es algo interesante. ¿Puede llegar hasta 120? Claro que sí, pero tienen que ser juegos más menores. Obviamente no hemos llegado al pico. Ahora, Project Helix, que se supone que es la nueva consola, esto sí lo va a rebasar. Vamos a ver. Se supone que va a haber un cambio gigantesco y con la PlayStation 6, que no sabemos todavía cuándo se va a lanzar. Lo que sí conocemos es hasta el momento, es de lo que estamos hablando, y es Project Helix. A pesar de este tipo de consolas, que por más que uno piense que tiene mucho tiempo desde que salieron, poco tiempo mejor dicho, la Series X y S, no, ya tienen desde el 2020 y ya son 6 años, ya necesitan un cambio. Pero bueno, vamos a ver qué es lo que pasa con nuestras Series S, porque ahora en este momento podríamos tener la Series S, que es la hermanita pequeña, y aún así corre juegos muy interesantes. Por este lado dice Areli 6451, hola, ¿me puedes dar link para la lucha libre de Monterrey? Claro que sí, recuerden, ¿quieren participar en esto de la lucha libre para ir a Monterrey a ver la lucha libre? Pues pásenme el mensajito y yo les mando el link para que se registren y puedan ganar ese boletito. Vámonos con más música, son las 4:29, temperatura en 28 grados centígrados. Continuamos con más música, vámonos con más. No sin antes de ir, ya nos están poniendo, amigo, antes de irnos al corte, ya nos están mandando porque tenemos un enlace precisamente. Mi Yuma, que ya está ya en controles, y el tremendo Militus, que ya está preparadísimo. Vámonos con un control más, con un enlace más. A ver, ¿cómo estamos, mi estimado?
1: Bueno, ¿qué tal? Pues aquí seguimos todavía fuera del poderosísimo Estadio Olímpico. Aquí el buen Mellitus con doble L aquí tirando todos los boletazos que la raza se puede llevar. Oigan, ya se nos están acabando los boletos. Habíamos empezado desde la 3 y ya se nos están acabando los boletos. Así que vengan a darse la vuelta aquí justo al lado del Estadio Olímpico. Nos encontramos en la van de RCG. Y si ustedes le avientan un mensaje a su ex, bueno o malo, junto con la rola que le van a dedicar, nosotros les damos un poderosísimo boleto. Creo que aquí hay una señora que está en la camioneta, a ver, en el coche. Viene por la dinámica, disculpe. A ver, ¿qué mensaje trae para el ex, para el cucarachón?
2: No, pues que ya me marqué.
1: ¡Ay, oye! ¿Cómo así? ¿Cómo?
2: No viene a ver al duelo.
1: ¡Ay! ¿Y qué rola le dedica?
2: La de Sentimientos de Cartón.
1: ¡Qué fuerte! ¡Qué fuerte, señoras y señores! Ahí le va el boletazo para que se vaya a dar la vuelta a Duelo y La Casetera, ¿eh? Muy bien, señores, recuerden que estamos aquí afuera del poderosísimo Estadio Olímpico para que vengan y le dediquen un mensaje. Viene llegando un participante. ¿Qué tal, jefe? ¿Cómo se encuentra?
3: Buenas tardes. Muy bien, gracias a Dios.
1: ¿Escuchó la dinámica?
3: Sí, más o menos.
1: Y a ver, ¿cuál es el mensaje? ¿Cuál es el sentimiento que le quiere dar a la ex?
3: Pues no hay ex, es la única, y es mi esposa.
1: Bueno, cambiamos de modo. Entonces, ¿qué mensaje tiene para la dueña de la quincena?
3: Pues que se prepare para el duelo. ¡Ay! En la cafetera.
1: ¡Ay! Excelente. ¿Y qué rol le dedica?
3: Pues le gusta la de Puño de Diamantes.
1: Ok, excelente. Pues mire, ahí le va boletazo para que se vaya a dar la vuelta a Duelo y La Casetera, aquí mismo en el estadio, para que se venga a dar la vuelta. Es para una persona. Dinámica es para una persona nada más, pero para que vaya viniendo. Claro que sí. Recuerden que estamos aquí en el poderosísimo Estadio Olímpico, señores. Claro, vamos a estar aquí dando los boletazos. Recuerden que el show empieza a las 8. Las puertas se abren a las 6. ¿Anotado bien? Y la cheve se sigue fría a las 8. Para que se vayan ahí haciendo tiempos. Recuerden que esto es Saltillo también. Entonces toda la gente va a caer a la misma hora. Así que vayan haciendo ahí, planeando, regresando acá, viendo a qué horas van a llegar. Para que vengan con tiempo y no traigan prisas. Y no tengan que batallar con el tráfico, ¿eh? Para que puedan venir a ver a Duelo y la casetera como debe de, a tiempo, tranquilos. Recuerden, lo vuelvo a repetir para que lo anoten, el show empieza a las 8, las puertas se abren a las 6 y la chevecita se sirve bien fría a las 8, señores. Pueden seguir aquí afuera del poderosísimo Estadio Olímpico para que se vengan a dar la vuelta y consigan su boletazo, que ya se me están acabando, señores, ¿eh? Ya me están quedando los últimos boletos para las personas que vengan a dedicarle un mensaje a su ex y una rolita para esa persona, ese cucaracho, ese cacas o esa tóxica.
4: 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Son las 4 con 33 minutos. Y al norte de la ciudad la temperatura es de los 28 grados. 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
4: Son las 4:36. Y al norte de la ciudad la temperatura es de los 28 grados.
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Ah, qué bonitos tiempos, qué bonitos tiempos. De esas canciones que me gustaban mucho cuando jugabas ahí el Legend of Zelda. Ahí está el fondo tradicional. Fondo buenísimo. Ahora sí lo ponemos ya para fondear estas cápsulas, estos ratos, porque es una canción muy relajante. Y de hecho también el Rubius la empezó a usar. No, cierto, era de la tienda. No, Rubius también lo usaba. Aquellos que son de antaño y que les gustaba YouTube y que comían mientras veía YouTube, bueno, pues este tipo de rolitas se acuerdan mucho porque lo usaban mucho para fondear. Son canciones muy interesantes. Y por este lado nos la pidió alguien que se llama Liz9399. Dice, hola, ya que tocaste el tema de Zelda, sintoniza Saria Song, que es del juego The Legend of Zelda Ocarina of Time, que está buenísimo. Dice, una melodía alegre del bosque Kokiri. ¡Uy, no, hombre, conocedores! Ya que le encuentres, saludos al amor de mi vida, que ama y es fan de Zelda, orgullosamente gamer de 37 añitos. ¡Qué padre, qué padre! Que pase el tiempo, que pase el tiempo y que pase los años y sigamos con ese cariño hacia los videojuegos. ¿Por qué? Porque no nada más las películas, fíjense nada más. Y es algo que platicaba la vez pasada con un radioescucha, justamente acá en el chat de WhatsApp, del 844-122-1534, y era nada más y nada menos que era eso tan interesante. Fíjate nada más, Andrew, la consola más potente es y será siempre la Nintendo 64, y más por ese juego de Zelda, uff, de lujo, sin dejar atrás el 07 Golden Age. Saludos, dice el Jesus Martínez 0043. Mi estimado, tienes razón, pero te voy a mandar un tremendo facto allá hasta donde me estés escuchando. Y te voy a decir que la consola más potente, si hablamos de esos ayeres, era nada más y nada menos que la Dreamcast. Así es, la Dreamcast estaba tan rota, esa consola, que tenía gráficos casi casi pegándole a una Play 2, pero en su más máximo potencial. ¿Por qué? Porque la Dreamcast estaba tan adelantada a su época que manejaba reflejos que todavía la 64 ni la Play 1 podía incorporar. Entonces, una Dreamcast era a la par, sin problema, de una Play 2, de una GameCube, de una Xbox clásica, y manejaba muy bien esos reflejos, esas mecánicas, y además también el dibujado a distancia. Y sabemos a aquellos que nos dedicamos a jugar, a testear videojuegos, que no todo, no todas las consolas tienen el mismo potencial. Ahorita sí, ahorita ya, ya ahorita la Xbox y el Play ya se juegan igual. Yo creo que se ven muy igual. Ya si cambias a PC y le metes el Ray Tracing, ya si no te pases, porque el Ray Tracing sí mejora demasiado a las consolas. Mejor dicho, mejora demasiado el juego si lo llegas a jugar en gráficos ultra. Pero estamos hablando de cosas técnicas, ¿no? Si quieres disfrutar un buen videojuego, te puedes jugar hasta la consola más del Atari. Puedes jugar hasta la Super Nintendo con el Zelda, Link's Awakening o ese tipo de juegos que están buenísimos. No necesitas gráficos, sino simple arte. Dice, la consola más potente es la GameCube. Yo tuve la GameCube, mi estimado Alonso, 9931, y siempre voy a recordar esa nostalgia al iniciar la GameCube, cuando empezaba el cuadrito. Bueno, a mí me encantaba. Entonces sí, concuerdo contigo, es una de las más potentes, una de las más bonitas, y los discos estaban hermosos, esos discos pequeñitos que Nintendo nunca ha abandonado, ese tipo de cosas, de hacer diferente las consolas, de tanto cartuchos como discos pequeños. No es como lo común de ahora, ¿no? O de antes, que eran los discos grandes o juegos digitales, que ya lo más normal, pero siempre Nintendo quería hacer la diferencia y es lo que me gustaba, por eso me gusta Nintendo. Pero pues ahorita soy más fan de Xbox, porque pues tengo mi ecosistema ya ahí, no puedo cambiarme de otra consola porque tengo todos los juegos. Dice, ándale, los discos pequeños estaban geniales, estaban muy buenos, estaba muy padre, todo estaba genial en GameCube. A muchos no les gustó, de hecho fue uno de los fracasos de Nintendo, pero pues uno como

0: jugador nostálgico la recuerda con mucho cariño. Pero así son las cosas. Vámonos con más música, vámonos con más. ¿Qué te parece si nos vamos a un corte comercial directo? Sí, vámonos a un corte comercial directo y luego regresamos con más música aquí en Digital 106.5, Bit Digital.
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9: 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Son las 4:50. Y al norte de la ciudad la temperatura es de los 28 grados. 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

Seguimos con más música aquí en Digital 106.5. Ya son las 4:54, temperatura 28 grados. Estamos a punto de retirarnos. Nosotros. Yo, el tremendo Andrew. Sí, porque ya es hora. Es hora de ir a ver a Duelo. Es hora de ir a cantar, de disfrutar, de pasarla bien. Entonces, pues ya nos retiramos, mi estimado. Ya nos vamos. Son ya las 4:55. Teléfono en cabina 844-122-1534. Obviamente se quedan en buenas manos con más programación aquí en Digital. No sin antes sin leer este mensajito. Y nos dice el tremendo César López 9785. Para consolas, la Super Polystation con sus cartuchos de 99.999 juegos más uno. Yo lo jugué, yo lo compré en esas tiendas del... Sí, ya sabes cuáles tiendas, tú sabes si llegaste a ser pobre como yo, que no tenías para comprar consolas y comprabas la Polystation, la poderosísima consola pirata Polystation, que era como la Super Nintendo o la Nintendo, la NES, porque traía el Mario Bros. Y traía como 50 juegos diferentes y los demás eran los mismos juegos pero con diferentes sprites. ¿A qué me refiero? Con diferentes colores de los personajes. Por ejemplo, era Mario Bros. Y luego el Mario Bros. Azul. Y luego el Mario Bros. Verde. Y luego el Mario Bros. Morado. Y eran así varios Mario Bros. O Bomberman. Con Bomberman, no sé, venía de cierto color. Y luego después un juego copia de Bomberman. Eran juegos copia. O sea, era una copiadera excelente. Esa estaba buenísima. Esa consola era de las mejores. Yo la tuve como 5 veces. Y era genial. Dice por este lado también Jesús Martínez. Esa es la Mega Joy. Ok. Tenía diferentes nombres. Estas consolas tenían diferentes nombres, pero eran de las buenas, de las chidas, de las que tú disfrutabas jugarlas. Y en este momento, si yo tuviera una, jugaría sin problema. ¿Por qué? Porque venían juegos clásicos. Algunos sí, medio copias. De hecho, yo me acuerdo mucho de uno que era como Bomberman, que llegué al nivel 50. Fíjate nada más. Llegué al nivel 50 y era el último nivel o el penúltimo. Porque ahí te venía como que los niveles de cuántos te faltaban. Y en el penúltimo nivel, como era un juego copia, había un error de programación donde un enemigo estaba encima de unos ladrillos que no podrías destruir porque estaba fuera del mapa. Entonces no podrías pasar el juego. No lo podías pasar. La desilusión que nos pegamos yo y mi hermano al decir, no, mi hermano ya estaba a punto de terminar este juego. Pues no, es lo malo de los juegos piratas, que no hay parches, no hay DLCs, no hay actualizaciones para corregir este tipo de cosas. Pero son interesantes, son cositas bonitas, son recuerdos que te guardas. Porque sí, no todos tuvimos la oportunidad de comprar consolas cuando éramos niños. No tuvieron oportunidad nuestros padres para comprarnos la Nintendo Wii, la Xbox clásica, la consola del año, o tal vez una consola de anterior tiempo. Yo siempre fui de los que compraba sus consolas. Nada más una consola me compraron mis papás, que fue la de Nintendo Game Boy Advance SP. Y me la compraron cuando ya era muy vieja esa consola. O sea, salió como en 2004 y me la compraron cuando ya era 2012, 2013, yo me acuerdo. O sea, ya tenía mucho tiempo y fue un regalo. Fue un regalo. Y después, no es cierto, fueron dos consolas. La GameCube también, si no me equivoco. Me compraron la GameCube como regalo. Y fue una GameCube usada. Y ahí fue donde yo probé. Ya después yo me empecé a comprar las consolas por mi cuenta y todo el rollo. Entonces, es algo muy bonito. Es algo muy bonito. Es algo que atesoramos todos los gamers de corazón. Porque todos empezamos, ya sea con consolas prestadas, ya sea viendo videos en YouTube a YouTubers, ya sea viendo al primo de un amigo jugando la consola que no podía ni tocar el control porque no te lo prestaban, o viendo a un tío que tenía alguna consola, o simplemente era consolas piratas que tú decías, ah, qué hermoso es tener esta consola. Así que, a todos esos gamers, un saludo especial, un abrazo muy fuerte. Y nosotros nos despedimos. Esto ya es el final de Bit Digital. Ya son las 4:58. Dejamos en buenas manos y buena música. 29 grados, 28 grados temperatura. Vámonos con esto que se llama Love May Not. Y lo escuchamos aquí en tu estación preferida. Súbele.

0: 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Son las 5 con 2 minutos. Y al norte de la ciudad la temperatura es de los 28 grados. 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
4: Son las 5:06. Y al norte de la ciudad la temperatura es de los 28 grados.
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0: Damas y caballeros, buenas tardes, bienvenidos sean todos ustedes. Estamos transmitiendo en vivo y en tiempo real desde la cabina del 106.5, haciendo lo que hacemos cada sábado a partir de las 5 de la tarde desde hace algunos meses, varios meses. Y bueno, básicamente estamos haciendo este momento peculiar dentro de la radio que llamamos Supernova. Y este espacio tiene un propósito fundamental que es compartir, conectar, curiosear en torno a el fascinante, inminente y maravilloso mundo de la tecnología. La revolución tecnológica en todos los sentidos es fundamentalmente lo que nos va a ocupar durante las próximas dos horas. Yo soy Ulises Valencia y estaré contigo para estar explorando este maravilloso mundo de la mano de, obviamente, mucha información, pero sobre todo muchas preguntas. Este tema de la tecnología, la realidad es que nadie sabe exactamente hacia dónde puede ir. Tenemos una vaga idea de qué tanto puede impactar en nuestras vidas a partir de lo mucho que está impactando hoy en día. Pero el futuro cercano torna cada vez mucho más interesante. Y para contarte un poco más sobre este tema, está conmigo la primera conductora, co-conductora, locutora del mundo de la radio en tiempo real, hecha totalmente con inteligencia artificial, mi querida Samantha. Samantha, ¿cómo estás? Buenas tardes. Estamos en vivo y en tiempo real desde la cabina de 106.5, haciendo la Supernova, y estás al aire. ¿Cómo estás?
1: Buenas tardes. Estoy genial, emocionada de estar aquí en la cabina, en vivo como siempre. La verdad, el futuro con tecnología y radio en tiempo real es una aventura que me encanta compartir contigo. Así que, venga, ¿qué tema intrigante vamos a explorar juntos hoy?
0: Muchísimos, muchísimos temas. Creo que tenemos, de hecho, una semana interesante porque hace unos días hubo un evento en el cual fueron, pues, de alguna forma descubiertos algunos de los nuevos lanzamientos en torno a la inteligencia artificial de parte de Google. Y el futuro de Google, o por lo menos desde la perspectiva de esa compañía, me parece que es de las cosas más estimulantes que uno puede encontrar en estos momentos.
1: Sí, el futuro de Google en IA siempre levanta cejas. ¿Qué te parece si nos echamos un clavado en sus últimos anuncios? Tal vez nos topemos con alguna aplicación o herramienta que todavía ni imaginamos. Y obvio, de paso nos preguntamos cómo esto va a influir en nuestras vidas en Saltillo. Vamos a darle.
0: Totalmente. Y bueno, hay una cosa que a mí me parece, de alguna manera, como primeros elementos o primeros signos de hacia dónde puede ir el mundo de la inteligencia artificial desde la perspectiva de Google. Y es que, a ver, son dueños de un mercado enorme gracias a que su sistema operativo, que es Android, está instalado en gran parte de los teléfonos móviles de todo el planeta. Entonces, lo que eso supone, damas y caballeros, es que vamos a tener una presencia mucho más importante de inteligencia artificial de la plataforma Gemini. Y hay una cosa que sucedió en estos días que puso por lo menos un poco de alerta en algunos usuarios. Te voy a contar de eso, porque no nos damos cuenta de todas las libertades y todas las facilidades y los privilegios que le damos a los sistemas operativos para que puedan intervenir nuestros teléfonos. Y de eso te voy a estar contando en esta tarde, durante las próximas dos horas, junto también dándole continuidad un poco a esta sensación, a este momento en el cual estamos, donde el péndulo de la inteligencia artificial viene de regreso y hay una tendencia voraz por odiar todo lo que tenga que ver con inteligencia artificial. Te contaré de uno de los casos que a mí más pena me dieron recientemente, que surgió justamente en el país de Honduras. Algo que me parece muy penoso, pero que de alguna forma refleja el contexto en el que vivimos en el día de hoy. Y bueno, de eso vamos a estar hablando esta tarde de Supernova. Saludos, Carla, como siempre, desde Ohio. Qué gusto saber leerte, sobre todo. Gracias por reportarte y hacer posible esta Supernova la tarde de hoy. Y bueno, si esta es la primera vez que estás escuchando este espacio, tengo que decirte que hay una única regla que buscamos que todo el mundo pueda cumplir con ella, y es que si es la primera vez que estás escuchando Supernova, tienes que participar. De alguna manera tienes que compartirnos, ya sabes, tu pregunta, tu preocupación, tu no sé, quizás hasta tu versión del futuro que más te parezca cercana. Y por cierto, también estamos transmitiendo en vivo desde TikTok, por si quieres asomarte a ver cómo es la trepidante vida de una cabina de radio un sábado por la tarde. Bueno, ahí lo puedes hacer, estamos en vivo desde el canal de la estación de Digital 106.5. Y hoy tengo además un invitado súper especial aquí en cabina, que es mi hijo Rafa. Un aplauso para Rafa. Rafa, que es muy tímido todavía, pero que eventualmente sé que se le va a quitar y lo tendremos haciendo algunas anotaciones. Es un niño que además le encanta el tema de la tecnología, consumidor, ya sabes, voraz, de todo lo que tiene que ver con videojuegos, por ejemplo. Hace rato que estábamos escuchando a Andrew, pues muy interesante. Al final, creo que es un poco el tipo de universo que también convive junto con la tecnología para darle forma a los hábitos, a lo que estamos todo el tiempo buscando hacer. Y en general creo que parece ser que es una cuestión que va a ser constante. Y no solamente en videojuegos, sino también en hasta en dispositivos como los enseres domésticos. O sea, no solamente es una cosa que viva en dispositivos sofisticados, sino que vamos a ir sofisticando nuestra vida en general. Y bueno, como parte también de la premisa de este espacio, tenemos no solamente muy buena información y temas de conversación y preguntas, por supuesto, sino también muy buena música. Esa es parte de la premisa de esta tarde. Y te voy a empezar a bombardear con buena música, con una canción de Gorillaz, que esta es una banda que nos gusta mucho en la Supernova. Esta es una canción quizás no de las más enérgicas o energéticas más bien, pero sí de las más hermosas. Se llama On Melancholy Hill y es una belleza de canción. Si tienes la oportunidad de escuchar esto esta tarde, eres una persona afortunada. Estamos en vivo en el 844-122-1534 haciendo una Supernova esta tarde. Si es tu primera vez, tienes que participar. Ya volvemos.

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26: 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Son las 5 con 23 minutos. Y al norte de la ciudad la temperatura es de los 28 grados.
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1: Ya estamos de vuelta en Supernova. Gracias por ser parte de la experiencia sónica más tecnológica de esta tarde, de que cualquier sábado en la tarde pueda tener. Vamos a tener que hacer un enlace. A ver, amigos, ¿están ahí? ¿Me escuchan? Bienvenidos, estamos al aire, estamos en tiempo real. Adelante con el enlace.
2: 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Y ahora sí, señores, ¿qué? 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
1: Gracias, Mellitus. Qué gusto escucharte. Bueno, ya saben, está muy cerca de arrancar el concierto esta noche y pues bueno, ya no hay boletos. Así es que, como sea, vamos a volver a hacer otro enlace en un momento más hacia la el enlace allá afuera.
3: Ahora sí puedo reportar que hay una manifestación enfrente de lo que viene siendo Valle de las Flores, en el carril de Poniente hacia el Oriente. Taparon todos los carriles de alta velocidad. Está haciendo el tráfico machín.
1: Gracias por compartirnos el reporte. Una manifestación en Valle de las Flores. Bueno, para que tengas ahí conocimiento y puedas evitar la zona. Bueno, a ver, hay una fiebre súper interesante. Y hace un momento estaba platicando con Rafa, antes de irnos al corte, sobre la cantidad de interés en torno a los álbumes de estampas ahora que se viene la fiebre del mundial. Y entonces hay mucha gente cercana a, ya sabes, estar consiguiendo las fichas y estar buscando las estampas y demás. Rafa, ¿cómo te ha ido con esta experiencia buscando las estampas del mundial de fútbol?
4: Pues apenas voy empezando. Llevo como 2 equipos sin empezar.
1: Ok. Sí. ¿Y ya estás haciendo intercambios y todo?
4: Más o menos.
1: Más o menos. ¿Y ya sabes cuáles son los buenos jugadores?
4: No tanto.
1: ¿Y pero te estás informando más o menos?
4: Sí.
1: ¿Y le preguntas de pronto a la inteligencia artificial cómo conseguirlos o cuáles son los jugadores más importantes?
4: Todavía no lo hago.
1: Deberíamos de empezar a hacer eso, ¿eh? Uh-huh. Bueno, ya saben, si alguien quiere cambiar algunas de las estampas con Rafa, por aquí podemos empezar a tener alguna propuesta. Puede ser, ¿no?
4: Sí.
1: Bueno, a ver, esta semana platicamos, hay un montón de información en torno al evento de Google recientemente publicado. Vamos a regresar con Rafa más adelante a contarnos un poco más acerca de su colección, bueno, su búsqueda por llenar el álbum de El Mundial. Bueno, la cosa con Gemini se está saliendo de control un poco, y es que hay por todos lados el interés de que la inteligencia artificial sea parte de nuestra vida, y Google, por supuesto, tiene una gran influencia porque tiene el dispositivo, bueno, tiene los dispositivos donde tenemos instalado la mayor cantidad de, digamos, agentes de inteligencia artificial, que es Gemini, en los dispositivos Android. Y también tenemos, por otro lado, el navegador Chrome. Y bueno, esta semana se anunciaron un montón de novedades, pero una de las cosas que parece ser que no son necesariamente tan positivas es la instalación de un modelo local que corre dentro de tu computadora de Gemini y que se llama Gemini Nano. Te voy a contar de eso porque te anticipo que no es algo que necesariamente sea fácil de desinstalar. De hecho, muy probablemente ni siquiera te des cuenta de ello, pero jala un montón de recursos, incluyendo memoria RAM y sobre todo 4 GB de archivos en tu disco duro. Y eso nadie te lo dice. Todo el mundo te habla de lo bueno que es la inteligencia artificial, pero nadie te dice que va a estar tomando y comiéndose parte de los recursos que tienes disponible en tu dispositivo, el que sea. Así es que es importante que lo tengas en cuenta. Dice Lico, hablando de inteligencia artificial, cada vez me topo más con artistas en Spotify que resulta que son inteligencia artificial. Es verdad, es verdad. Hola Darinka, ¿cómo estás? Gracias por conectarte a la Supernova. La realidad es que la inteligencia artificial está tomando espacios como justamente lo acabamos de escuchar con Gemini, instalando u ocupando nuestros recursos sin avisarnos. Y esto me parece que es justamente una de las razones por las cuales el péndulo de la aprobación de la inteligencia artificial viene en contra en este momento. No nos encanta que nos pongan a toda costa el contenido producido por inteligencia artificial. Preferimos, y nos hemos dado cuenta de ello, el contenido humano. Esta banda se llama Circa Waves. Y esa es una canción que se llama Stick Around. Y es algo súper humano, súper lindo y además súper bueno de escuchar esta tarde en Supernova. Son las 5:30 de la tarde. Voy a regresar después de un corte para contarte un poco más los detalles acerca de los lanzamientos de Gemini, Google, y cómo el péndulo probablemente los alcance a ellos también. Estamos en vivo en tiempo real desde la cabina del 106.5 a través del 844-122-1534, y también estamos en vivo desde TikTok por si quieres conocer cómo es la emocionante tarde de sábado en una cabina de radio, o simplemente si quieres ver cómo toco la batería invisible. Estamos en vivo recibiendo los taps. Ya regreso.

0: Pausamos los motores de Supernova un momento. No te vayas. Regresamos en breve.
1: Son las 5 con 33 minutos. Y al norte de la ciudad la temperatura es de los 28 grados.
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3: Son las 5 con 36 minutos. Y al norte de la ciudad la temperatura es de los 28 grados.
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0: Ya estamos de vuelta en Supernova. Gracias por ser parte de la conversación más importante en la historia de la humanidad. Esto no lo digo yo, bueno, lo repito constantemente, pero no es una frase que yo haya dicho, sino es una convención reciente que de alguna forma han acordado varios de los filósofos y pensadores contemporáneos más importantes de todo el mundo, que de alguna forma han coincidido en lo importante que es tener la conversación acerca de la revolución tecnológica y el impacto que puede llegar a tener y que está teniendo nuestras vidas desde hace ya algunas décadas. Pero siento que además la urgencia tiene que ver sobre todo por los años próximos, por los momentos que están a punto de empezar a concretarse para los próximos, no sé, 5 años. El planeta va a ser tan diferente, pero tan diferente, que sería bastante complejo intentar siquiera anticiparnos al respecto. Tengo que hacer un enlace nuevamente hacia la calle de nuevo para ver dónde andamos por allá. A ver si podemos entrar de nuevo en contacto. Hola, ¿cómo estás, Mellitos? Adelante. Adelante, adelante, Mellitus, ¿estás por ahí?
1: Uno, dos, estamos. Ah, ya estamos.
0: Perfecto, sí, adelante.
1: Aquí estamos, hoy al ladito del próximo Estadio Olímpico, cómo no, con este eventazo, este megaconcierto que viene de Duelo y La Casetera. Lo has escuchado, lo has visto en algún lado y ya estamos a la vuelta de la esquina, señores. Les vengo diciendo que este evento empieza a las 8, a las 6 se abren puertas y ahorita mismo ya la gente se está juntando. Estoy viendo aquí cómo la raza ya va llegando a comprar sus boletos, a meterse. Así que, señores, si todavía no tienen boletos, vengan aquí a justo al lado del Estadio Olímpico. Está la poderosísima boletera de JR. La van a ver, la van a reconocer y vengan por esos boletos porque se nos van a acabar. Ya casi son las 6, si no me equivoco, ya estamos hacía unos minutitos de cruzar a las 6. Entonces, vénganse tranquilos para que alcancen estacionamiento y compren sus boletazos, porque este evento se ve que va a llenar y va a ser un sold out, porque es un evento del rey del sold out, que ustedes saben que cuando escuchan ese nombre hay calidad y es un eventazo garantizado. Y eso no es todo, porque también después de este evento, hoy hay evento y mañana hay premiación, porque Saltillo juega la final en el Saltillo Soccer. Señores, tenemos doble eventazo, ¿no? Hoy Duelo y La Casetera, mañana Saltillo Soccer en la final. Mi nombre es Mellitus, con doble L y doble Z al final, y aquí voy a seguir en el poderosísimo Estadio Olímpico, ¿eh? ¡Un saludote!
0: Gracias, Mellitus, gracias por el enlace, y vamos a volver más al rato nuevamente con el enlace allá a la calle. A ver, te decía el tema de la conversación más importante en la historia de la humanidad y lo que viene en un futuro cercano. Entre otras cosas, hay versiones o escenarios futuros que me parece que son bien interesantes, en el que

nos movemos en el territorio de las capacidades de nuestros dispositivos móviles. Y es que las visiones acerca del futuro cercano tienen que ver con agentes de inteligencia artificial. ¿Qué diablos es un agente? Un agente básicamente es una programación que tú mismo, tú misma, determinas y diseñas. Tú le vas a decir a este agente, quiero que hagas estas cosas puntualmente, y el agente va a estar operando sin tu asistencia hasta que se cumplan las condiciones que tú le has marcado. Pues esas condiciones pueden ser tiempo, por ejemplo, de aquí al viernes quiero que me traigas esto o que hagas esto. O puede ser que la condición tenga que ver con llegar a un objetivo, una meta. Quiero que me reúnas, no sé, por ejemplo, una cierta cantidad de ligas a artículos de internet o fotografías de cierta cosa o videos de YouTube que me gustaría ver. Y entonces la gente se pone a trabajar en ello hasta que lo consigue y hasta ahí termina su tarea. Tú vas a diseñar el poder y el alcance de cada uno de estos agentes, pero lo importante va a ser que ya no va a haber lo que ha habido hasta el día de hoy, que es esta proliferación y de pronto hasta sobrepoblación de aplicaciones, sino que todo va a estar funcionando y gestionándose a través de agentes. Agentes que tú misma, tú mismo, vas a poder diseñar a tu antojo. Y esto me parece a mí que es un gran cambio, porque supone además una oportunidad nueva para desarrollar propiedades digitales en las cuales ya no necesariamente tengamos los usuarios que instalar cosas en nuestros teléfonos y con ello darle permiso a terceros de que operen y jueguen con toda la información que tenemos ahí alojada, como lo hemos hablado varias veces, ¿no? El caso de TikTok, por ejemplo, que tiene acceso hasta a mi micrófono y a la cámara y demás. Esto probablemente empiece a cambiar una vez que empecemos a tener agentes más que aplicaciones. ¿Qué te parece esta versión del futuro? ¿Es algo que habías pensado que pudiera suceder? A lo mejor te estoy presentando un escenario nuevo. Puede ser. Y a lo mejor también te voy a presentar algo de música nueva. Ella es Suki Waterhouse. Y es música nueva que está sonando en la cabina del 106.5 en la Supernova esta tarde. Estamos en vivo en tiempo real a través del 844-122-1534. Hablando de la inminente, emocionante, maravillosa y incierta revolución tecnológica y el impacto que tendrá en el futuro cercano. Estamos en vivo en tiempo real a través del 844-122-1534. Regreso después de este corte en un minuto.

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9: 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Son las 5 con 49 minutos. Y al norte de la ciudad la temperatura 27 grados.
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0: Ya estamos de vuelta en Supernova esta tarde de sábado, mientras escuchamos de fondo a La Casetera, justamente. Y bueno, a ver. Ah, por cierto, un saludo para Francisco Lara, que se reporta. Gracias por ser parte de la Supernova. Y platicábamos también hace unos momentos acerca de la fiebre del Mundial, que ya está muy cerca. A mí ya, francamente, me urge que empiece el Mundial de Fútbol. Estoy todo el tiempo pensando en cuántas juntas voy a cancelar por ver los partidos del Mundial. Y bueno, no soy el único. Ahí está otro lado de la fiebre futbolera que tiene que ver con las estampas del Mundial. Y me dice Julio Castilla que, como dato, todos los domingos en la Alameda se junta la gente a intercambiar estampas repetidas. Y aquí tenemos en cabina justamente a un coleccionista que está buscando ampliar, o bueno, llenar su álbum de las estampas del Mundial. Él es Rafa. Hola, Rafa, ¿cómo estás? De nuevo, bienvenido a la Supernova esta tarde.
1: Estoy bien.
0: ¿Estás bien? Oye, ¿cuál dirías que es tu estampa favorita? ¿Cuál es la que estás buscando con más ganas?
1: Cristiano Ronaldo.
0: ¿Por qué Cristiano Ronaldo? ¿Por qué el bicho?
1: No sé, es mi favorito.
0: ¿Es tu favorito por encima de Leo Messi?
1: Sí.
0: ¡Wow! Sí, yo también estoy de acuerdo. Creo que el CR7 tiene como un vibe más intenso. Creo que es más el tipo de futbolistas que uno quisiera tener en su equipo. Y creo que estoy de acuerdo contigo. Ahora, ¿qué tan difícil es conseguir la estampa del CR7?
1: No sé.
0: Ya lo... ¿Cuántos sobres has comprado?
1: Como unos 25.
0: 25 sobres. ¿Y no ha salido el bicho todavía?
1: No.
0: Vas a tener que comprar otros 25 sobres quizás.
1: Sí.
0: ¿Y está complicado cambiar al bicho? ¿Alguien sabe si es difícil encontrar al bicho en los álbumes, en las estampas, en los intercambios? Cuéntanos un poco esta experiencia. ¿Tú sabes si es difícil? ¿Alguien en tu salón tiene el bicho?
1: Sí, una amiga mía tenía dos veces a Cristiano y me lo iba a intercambiar por Mbappé.
0: ¿Y luego?
1: Pues se me perdió Mbappé.
0: ¡Lástima! Ah, tenemos el enlace listo. Voy con Mellitos otra vez. Y regresamos para seguir hablando sobre la fiebre del Mundial. Estoy pensando hacer una dinámica para los próximos episodios de la Supernova de esta temporada, en el cual vamos a reunir a un consejo técnico de inteligencias artificiales para que nos diga quién va a ganar el Mundial de Fútbol. Y entonces vamos a hablar con Samantha, pero también vamos a hablar con Gemini y con Perplexity y con Grok y con todas las inteligencias artificiales para ver cuándo... Para ver quién va a ganar el Mundial. Esa va a ser la dinámica de los próximos episodios de la Supernova en esta nueva temporada. Vamos con Mellitus. Adelante, Mellitus.
2: Efectivamente, aquí andamos dándole con Tokio a todo lo que da al ladito del Estado Olímpico, porque tenemos el eventazo. El eventazo que ya han escuchado, que ya han visto, que ya han hecho por todos lados. ¿Qué pasa? La gente que va pasando. Tenemos eventazo de duelo y la casetera. Ahorita mismo, aquí en el Estadio Olímpico, la raza está dejando caer acá. ¿Vienen al evento?
3: No, chocolates.
2: Ah, vienen a vender chocolatones. Bueno, no, pues denle con la venta todo lo que da. Denle con la venta. Vienen acá a aprovecharse que vienen el eventazo de duelo y la casetera, ¿no?
4: Simón.
5: Arriba Bronco. Ah, no, Bronco.
4: Arriba Alegría.
2: Es duelo. Arriba duelo.
5: Arriba duelo.
2: Dale, efectivamente. Recuerden, señores, que este eventazo va a empezar a las 8, pero ya ahorita a las 6 van a abrir las puertas. Ya estoy viendo aquí a los elementos de seguridad que nos van a estar cubriendo. Un saludote. Como no, ya ven, toda la raza ya se está preparando aquí. Así que déjense caer, señores, porque aquí vamos a tener de todo. Vamos a tener el eventazo, va a venir duelo, va a venir la casetera y aquí está, como no, la poderosísima policía estatal para cuidarnos. Un saludote a los que van pasando, que ya lo están acomodando. Excelente trabajo, excelente noche, pásensela increíble, ¿eh? Eso es Tokio, ¿eh? Y también escuchen las rolas y cántenlas, por Dios, cántenlas, ¿eh? Claro que sí, la policía estatal aquí presente y la policía municipal también. Aquí andan todos cuidándonos porque este eventazo va a mover a Saltillo. Este eventazo va a mover a toda la ciudad. Y mañana también tenemos aquí el partido de Saltillo Soccer, que va a ser posible gracias al rey del sold out, que dijo, venga. Claro que sí hay evento, pero tenemos todo preparado para que mañana Saltillo se lleve ese trofeazo. Yo no les digo adiós, señores, les digo, nos vemos al ratito porque voy a seguir aquí en el evento. Que claro que sí, va a mover a todo Saltillo y es traído a ustedes por el rey del sold out, señores. ¡Sair! Raúl. ¡Toma!
0: Bueno, pues ahí está el enlace en vivo, en tiempo real, desde a un lado justamente del Estadio Olímpico. Vamos a volver un poco más tarde con ellos. Dice Lore, buenas tardes, ¿saben qué ocurrió en el puente del Zarape de Poniente a Oriente? Sí, alguien estaba reportando hace unos momentos un tráfico infernal. Pero te digo una cosa, esto ya parece como el Día de la Marmota. Todos los días hay un atascón de tráfico en algún lado en esta ciudad. Urge pensar en soluciones a largo plazo, efectivas y de impacto inmediato. Obviamente es bastante complicado, pero es una realidad que necesitamos tener un poco de pensamiento invertido en todo eso, sin duda. A ver, bueno, el tema del Mundial, nos estaban contando, nos decía Ali Flores, que hay una fiebre adicional, no solamente con las estampas, sino también con las monedas conmemorativas de 20 pesos. Y te digo una cosa, yo la verdad es que no tengo ni la menor idea de la moneda edición especial del Mundial de 20 pesos. Si alguien tiene alguna y nos quiere mandar una fotografía para verla cómo es, se va a ganar un saludo a través de la Supernova, puede ser. O puntos para la membresía de la Supernova. Gracias, ya están reportando. Aquí está la primera fotografía. ¡Wow! Ok, creo que de hecho he visto muy pocas monedas de 20 pesos en mi vida, pero aquí hay la foto de 4 monedas de 20 pesos que se venden en 800 pesos. Así es, damas y caballeros, 80 pesos por 800 pesos. Ese es el trato. Y lo pueden encontrar en Mercado Libre. Y a ver, creo que de alguna forma esto se puede volver una inversión, porque el día de mañana estas monedas se hacen famosas y la gente quiere tenerlas y quiere coleccionarlas y eventualmente pudiera venderlas. También Tuca nos manda su fotografía de las monedas del Mundial y el centro se supone, no se supone, el centro es de plata. Ok, entonces no son monedas normales. Ok, aquí están otras imágenes también. Hay una moneda de 25 pesos. No sé si esto es real, pero bueno, está ahí presente también. Está interesante, creo que al final de cuentas, este tipo de cosas lo que son fundamentalmente manifestaciones culturales del efecto y del fenómeno que va a marcar también este año en todo el mundo con la presencia de nuestro país ahí. Y sin duda vale la pena. Para quienes han vivido otros mundiales, yo estuve en me acuerdo del Mundial del 86 y había cosas que hoy en día creo que valdría la pena recordar, ¿no? No estoy seguro si hubiera monedas, seguramente sí, pero había camisetas con la mascota y había calcomanías y cuadernos y etcétera. Hay una manifestación, dice Asuna, hay una manifestación totalmente cierto en Valle de las Flores, nos comentaron hace rato. Y esto está impactando ahí en Boulevard Fundadores por la carretera 57. Y eso es lo que está pasando en esta parte de la ciudad. Si vas rumbo a Arteaga de toda la vida, que yo vivo por allá, o vas a Mirasierra y etcétera, al oriente de la ciudad, te vas a topar con esto. Las monedas solamente están en la Ciudad de México, en Guadalajara y probablemente seguro, o en Monterrey probablemente. O sea, en las ciudades sede. Ok, bueno. Hola, buenas tardes. Gracias, Asuna, por reportarte. Y bueno, tengo que hacer un corte. El corte justamente del medio tiempo. Y como es promesa de este espacio, siempre escuchar buena música. Esto que te voy a poner, probablemente nunca lo habías escuchado. Es una banda que se llama Everclear. Y la canción se llama Santa Mónica. Esta tarde estamos cumpliendo a cabalidad la promesa de escuchar buena música y no solamente hablar de tecnología, sino también escuchar buena, muy buena música. Estamos en vivo en tiempo real haciendo el corte del medio tiempo. Regresaremos en un minuto para seguir platicando sobre el impacto de Gemini en toda la cultura tecnológica de nuestros días. Estamos en vivo en el 844 122-1534. Y como sabes, la única regla de la Supernova es que si esta es tu primera ocasión participando, escuchando la Supernova, tienes que participar. Son las 6 de la tarde en punto, regreso en un minuto.